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1: Van las consecuencias, en principio, un cable roto entre dos puntos de electricidad y donde que se origina un incendio a un lado, un incendio a otro. La Guardia Civil de Tráfico identifica ese incendio, llama a los bomberos que tenemos aquí, del consorcio de aquí del Levante, perteneciente a la Diputación Provincial, y son ellos los que vienen a apagar ese fuego, que es un fuego, prácticamente un fuego urbano, un fuego de poca intensidad, pero que a pesar de atacarlo, hay una parte que como consecuencia del viento corre ladera hacia arriba, hacia el noreste, básicamente, avanzando a una velocidad, empieza a haber vientos de 50 kilómetros por hora, por lo que me trasladan, y avanza 15 kilómetros en 2 horas. Significa que es un fuego, el fuego ya sabemos que no, el principal aliado que tiene el fuego precisamente para propagarse es el viento. Y Almería es una de las provincias con más viento, como todos ustedes saben, no solamente de Andalucía, sino también de España. A partir de ahí, antes ya el propio alcalde, aquí presente, que junto con sus concejales y miembros de la Guardia Civil, de la Policía Local, que también trabajaron, fueron avisando y avisando de manera personal a muchos de los diseminados y de los vecinos, con el objeto que esos vecinos y esos que vivían en diseminado pues pudiesen tomar las decisiones que se habían adoptado en ese momento. Que en algunos, para el camión.
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1: No hicieron caso, digamos, a las peticiones y a la solicitud que en este caso se le hizo por parte de los miembros de la corporación. Lamentablemente la no atención a esas recomendaciones pues probablemente le haya causado el triste suceso de tener ese número de fallecidos en alguno de estos casos. Por tanto, estamos ante un incendio muy complicado, un incendio que se ha extendido como la pólvora y que lamentablemente, dada la orografía del terreno, con espacios muy escarpados, donde tiene difícil entrada pues no solamente los propios camiones autobombas, sino especialmente maquinaria pesada. De hecho, la UME está trabajando en la zona norte para hacer un dique de contención con la maquinaria pesada, pero no se puede entrar en esa zona porque es una zona terriblemente escarpada y complicada. Vamos a ver cómo evoluciona. Ahora mismo hay en torno a 3.200

0: 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Hola, Avian, ¿cómo estás? Muy buenas tardes.
1: ¿Qué tal? ¿Cómo estás?
0: Muy bien, ¿y tú?
1: Quiero aprender catalán ya.
0: Ya, algo has pillado, ¿eh? Ya.
1: No, se entiende guay, pero sí. Te prometo que, o sea, les envidio muchísimo.
0: Hombre,
1: lo juro.
0: Es verdad que yo creo que es una lengua muy bonita y que además luego te sirve también para aprender más rápido el francés o el italiano. Lenguas romances también, así que una maravilla.
1: Que... Es que les queda guay, les queda chulo. Es como, o sea, la sensación, yo desde Canarias, la sensación es como que están muy elevados.
0: ¿Sabes? Sí,
1: ellos no necesitan, sí, no necesitan la palabra, con la mitad tienen. O sea, es como me sobran letras.
0: Sí, sí, sí.
1: Espectacular.
0: Me gusta mucho eso de que el catalán suena a alguien que está elevado, ¿no? Como si...
1: Te lo juro, cuando ves reventados por la calle hablando catalán, pienso, mira, un profesor de universidad. Claro.
0: Oye, claro. Avian, tú dices que este show, Anotop Ad, es lo mejor que has hecho nunca. ¿Eso es seguridad artística o es una forma muy elegante de meterte presión?
1: No, es que es real, quiero decir, es totalmente real. Primero que yo considero que lo que ocurre en el teatro, en escena, no me pertenece totalmente a mí. Entonces, claro, por eso tengo la libertad de decir, esto va a ser increíble, porque en parte estoy metiendo al público. Entonces, no es que yo piense, es que lo que yo hago es increíble. No, es que lo que va a ocurrir, sí o sí, por los ingredientes que vamos a meter, va a ser lo mejor que he hecho nunca, seguro. Es un show que no... de verdad, la gente piensa que lo digo de broma, pero es que es verdad, es que no es rentable el show. No tiene sentido hacerlo.
0: ¿En serio?
1: Sí, es totalmente... El otro día me llamó Pau, el manager, él como muy tranquilo, que es un tío que como que controla siempre la situación muy bien, y me dijo, bueno, nada, solo comunicarte que el show, los gastos son 12.000 euros. Y digo, ¿cómo que 12.000 euros? Yo no sé ni lo que es esa cifra.
0: Wow.
1: Y es que, sí, no es rentable. Pero es que, en parte, hasta tiene que ser así. De alguna manera tiene que recordarme que el objetivo de lo que estoy haciendo yo tiene que ver con esto, con perder, arriesgar, con... O sea, por eso, por supuesto, va a ser lo mejor que he hecho nunca, seguro.
0: Ostras,
1: seguro.
0: Ostras, pero claro, pero tampoco estamos para perder dinero. O sea,
1: bueno, pero con la gira vamos manteniendo, pero tiene que haber momentos
0: vas compensando,
1: riesgo. Claro.
0: Se ha entendido la idea, es muy valiente y también como muy, muy de verdad y muy auténtica, ¿eh?, en la profesión. O sea que... Oye, lo de Anotop Ad, entiendo que esto es por lo de Feijóo, ¿no?
1: Sí, no tengo... Yo en realidad no tengo... No es que diga, bueno, que esté en contra, a favor. No, yo tengo mis opiniones, pero en cuanto a la comedia, simplemente es que me parecía gracioso, o sea, no tiene más carga, no voy a atacar al Feijóo, no, es que simplemente me hace gracia que Feijóo se equivocara al hablar de ser Anotop Ad, y en realidad, porque el show va a tratar un poco este tema, que tiene que ver con este concepto de ¿y si hubiera salido bien? ¿Y si Feijóo hubiera podido acabar la frase? ¿Y si hubiese terminado de la carrera de...? Y si, ese ¿y si? Va a ser una mezcla de cosas que van a ocurrir en el show.
0: Qué bueno. Porque este show se define como una oda al fracaso. ¿Tú crees que nos cuesta demasiado reconocer que somos bastante peores de lo que aparentamos?
1: Bueno, en España no. En España, de hecho, Goyo Jiménez hace mucho tiempo decía esto, ¿no? Contaba esto de que parece que en España es como que nos gustaba decir, no tengo ni puta idea, no tengo ni idea, como que estábamos tranquilos en esto de no saber o fracasar. Pero sí, yo entiendo que sí, que obviamente el mundo actualmente cada vez más parece que si no triunfas, ya eres un fracasado, ¿no? Como que no hay punto medio. Sí. Y en realidad, ¿no? Está guay esto de poder surfear los errores. Está bien, sí.
0: Porque el fracaso hace mucha gracia cuando le pasa a otro y nos da un poquito de vergüencilla cuando nos pasa a nosotros. ¿Eso lo notas tú en el espectáculo?
1: Bueno, sí, siempre ha habido, ¿no? Siempre ha habido eso de los errores de los demás. Pero bueno, pero también me parece que la gente, la mejor gente del mundo suele ser la gente que se ríe cuando le pasa
0: sí
1: algo
0: mismo,
1: malo, ¿no?
0: Sí, sí, estoy muy de acuerdo.
1: Que suman, sí. Entonces, no, yo creo que sí, que... Es que claro, también hablamos de fracaso como si fuera... Para mí fracasar significaría, en realidad, pues maltratar a otra persona. Para mí eso es fracasar. Para claro. mí que te tropieces o que te equivoques en una palabra no es fracasar, es gracioso, es divertido.
0: Humano.
1: Sí, digo sí, la oda sí. al fracaso porque suena bonito.
0: Ya. Pero, no. Tu humor juega con el absurdo, pero muchas veces el absurdo parece más realista que la propia realidad. ¿La vida se ha vuelto demasiado ridícula para contarla en serio?
1: No, es que la vida es ridícula. O sea, es que cada vez, esto me pasa mucho, cuando me definen como el humor absurdo, que fue un nombre que se me fue colocando, porque yo no nunca he dicho, yo lo que hago es absurdo, o sea, sino que, bueno, un poco me fueron definiendo de esa manera. Pero es que yo pienso que la vida es así. O sea, a mí lo loco, lo realmente loco, es que hayamos normalizado, pues que estamos en una masa que flota en el universo, que hay gravedad y que todos los días comemos, hacemos caca. O sea, eso es lo que a mí me parece una locura, que hayamos normalizado eso. O sea, la vida es absurda o ridícula desde el inicio.
0: Y además, en esta época, ¿no? Estaba yo escuchándote pensando en el momento que vivimos, la época obsesionada con controlarlo todo, ¿no? ¿El escenario sigue siendo uno de los pocos lugares donde puede pasar cualquier cosa?
1: Sí, el escenario tiene, o sea, con esto de la llegada de la IA, como sin ninguna duda, el teatro, el escenario va a ganar eternamente. Y más ahora, porque ahora todo el mundo buscará la verdad del momento, porque como ya se puede hacer cualquier cosa con los vídeos, pues volverá a ganar el escenario. Entonces el escenario es el lugar perfecto para todo esto, para eso, el ridículo, el tal. Es como, es que sí, es que no tiene rival. Da igual lo que podemos avanzar en cine, da igual.
0: Tú vienes de redes, pero también del directo. ¿Crees que el público que te descubre en TikTok entiende lo que ocurre cuando luego te ve en un teatro? ¿Hay diferencias a nivel de contenido o no?
1: Sí, hay diferencias. Yo, para mí es mucho mejor el teatro. O sea, lo que yo aporto en el teatro. Yo en realidad no manejo bien las redes, ¿no? Pues gracias a que la gente pues encajó conmigo, le gustó y estoy súper súper en deuda con todo el mundo. De verdad, muy agradecido. Y tengo la paz de que cuando van al teatro se encuentran con un producto mucho mejor.
0: Claro.
1: Entonces, claro, yo vivo muy tranquilo. Sé que hay compañeros que pueden haber llegado a sufrir lo contrario, ¿no? Que de repente, como triunfas en redes o te va bien en redes, de repente haces un show y sientes que no consigues. Pero en mi caso es que fue al revés. Yo tenía un espectáculo y empecé a hacer vídeos y cuando la gente viene al espectáculo, pues es donde yo puedo aportar.
0: ¿A ti te preocupa que hoy se mida un cómico por los clips que funcionan y no por el espectáculo completo? O sea, no sé,
1: no.
0: Veo muchas veces que TikTok, y me salen muchos cómicos ahora, de actuaciones en directo suyas que parecen planificadas para subirlas luego a redes.
1: Sí, supongo que sí, que hay de todo. Es que a mí lo que me preocupa tiene que ver con algo más genérico, en realidad. Tiene que ver con que haya de repente una sensación de inmediatez continua, ¿no? Y como todo tiene que resolverse ya,
0: ostras,
1: todo
0: sí.
1: tiene que ser ya, y todo tiene... Y que me ocurre incluso a mí, porque yo, por ejemplo, yo tengo 30 años y siempre tengo la sensación de que voy tarde. Y yo digo, ¿tarde a qué? ¿Voy tarde a qué? Como ya. Que, no, bueno, como, ah, bueno, tengo que... Y en realidad no. De hecho, yo creo que las mejores cómicos del mundo para mí coinciden en que son gente con bastante más años. Gente con experiencia, que entienden el tempo, que entienden Creo que los mejores años de Leloutier es casi que los últimos. Luis C.K. ahora mismo me parece que también está haciendo un trabajo fantástico. Me parece, no sé, le pasó a mi compañera Petit Lorena, de repente pues ahora ha conseguido un posicionamiento en la comedia. O sea que en realidad lo que a mí me preocupa es eso, que la gente que llega nueva o la gente joven sienta que esto tiene que ser ya, y en realidad no.
0: No, muy interesante, porque es verdad que el tema de parar, de aburrirse un rato, de que las cosas tengan pozo, lo hablábamos aquí esta semana con varios artistas, además, varios cantantes que lanzan o bien un disco o bien un single y que a veces parece que están obligados a estar todo el rato lanzando canciones, ¿no? Que hay un estrés ahí tremendo y que al final no nada genera permanencia. Entonces, claro, en el humor también puede pasar eso, ¿no? Que nos vayamos simplemente a crear clips para Instagram. En fin, pero bueno, tú eres humorista, actor y pianista. Claro, ¿a ti el piano te da solemnidad o te sirve para hundir todavía más el chiste?
1: Sí, claro, es que, bueno, yo lo de pianista tampoco me definiría así, porque de verdad, cuando veo a la gente que sabe tocar el piano de verdad, digo, madre mía, qué locura. Pero el piano a mí me pasan dos cosas. Uno, que me parece que visualmente es precioso siempre un teclado, un piano. A mí me cautiva y creo que romantiza el escenario y hace un contraste conmigo interesante, pero también a mí me da el tempo todo el tiempo. Es un elemento más, somos tres. Está el público, está el piano, que estoy yo, y entonces el público marca unos tempos, yo tengo que adaptarme a esos tempos, y el piano rellena esos espacios de silencio, pues creando incluso más ritmo, o creando tensión, o creando un sonido ridículo, o acompañando un momento romántico. Entonces, claro, es un diálogo de tres. Por eso el piano, yo necesito el piano.

0: más que el micrófono.
1: Y oye, para ir acabando, me gustaría también conocer un poco tu opinión sobre cómo está el estado de salud de la comedia en nuestro país. ¿La nueva comedia española está viviendo un momento de libertad?
0: Hostia, pues qué difícil responder de esto yo, porque soy un imbécil. No lo sé. No. Sí, yo, claro, no lo sé. O yo espero que sí. Espero que sí. Creo que hay una inmadurez global que afecta a todo, por supuesto. Por eso pasa ahora que creo que la mayoría de películas, la mayoría de cosas que se crean son un poco rellenar, ¿no? Como vídeos, cosas, contenido. Y hay inmadurez en general. Pero yo quiero tener fe. Quiero pensar que todo es cíclico y que volveremos a recuperar un poco la sabiduría, el conocimiento, no lo sé. Pero bueno, sí, quiero apostar que sí, que va bien, que irá bien, que habrá un futuro mejor. Porque si no, menuda mierda.
1: Absolutamente. Oye, toda la suerte en el Coliseum, en Barcelona. Cuando alguien salga del Coliseum, después de ese show Anotopad, ¿qué te gustaría que se llevase a casa?
0: El asiento, no, broma.
1: El acento, el acento es imposible.
0: El asiento. Que roben la silla. Donde estén sentados, que se la lleven. Y que quede el teatro sin ningún asiento y digan, ¿qué mierda acaba de pasar? Y algo así sería genial. Claro. Yo deseo que al menos 5 veces durante la actuación tengas que mirar a la persona que tienes al lado para decir, wow, y que ni la conozcas a esa persona. O sea, que te parezca, o sea, que tu cabeza diga, ¿esto qué es? ¿Qué está pasando? Al menos 5 veces.
1: Pues eso será el 18 de julio, nada, ya, la próxima semana, a las 9 de la noche en el Coliseum, en Barcelona. Avián, ha sido un placer, muchísimas gracias.
0: Igualmente.
1: Y que sigas haciendo buen humor, como nos encanta el que haces. Muchas gracias.
0: Gracias, de verdad.
1: Un abrazo enorme. Avián Díaz, voy al Xavi Fornia de Radio 4. 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

0: Pues sabemos todos, y volver a ser niños, en muchos momentos nos cuesta, pero de repente viene Grand Prix con luces de neón y dices, tengo la excusa perfecta, vuelvo a ser niño. Y el próximo lunes lo vais a comprobar como todos, incluido Ramón García, nos volvemos niños.
1: Qué bueno. ¿Le diste algún consejo, Lala, a Gorka?
2: Pues sí. yo no necesitaba mucho consejo, ¿verdad? Que estaba él como así timidillo y le dije, pero esto es un despiporre, nene. O sea, aquí vienes aquí a la gozadera, y es verdad que poco consejo. Y luego hemos tenido ahí como mucha, como son grabaciones tan largas, Gorka y yo hemos tenido ahí como mucha conexión de la tontería y de la cosa, entonces estábamos ahí los dos siempre como riéndonos así, que como los perros pulgosos así por lo bajini. Pero ha sido muy guay, la verdad.
1: ¿Cuál es la prueba, vuestra prueba favorita, cuál es, Gorka? ¿Cuál es la que más te gusta a ti?
0: Mi prueba favorita de toda la vida han sido los troncos locos, ya. Pero tengo que reconocer que se me había olvidado que existía la cucaña, que es una locura, y es que este año volvemos a jugar a la cucaña.
1: ¡Qué maravilla! La cucaña se recupera. Recuérdame cuál era esa prueba, a ver.
0: La cucaña son dos palos gordos, para que te hagas una idea. Sí. No sé si se les echa Coca-Cola para que resbale un poquito más.
1: Ah,
0: y
1: sí,
0: la cuestión
1: es
0: agarrarse, empezar a subir para arriba y coger jamones, que hay jamones arriba, y ganan que más jamones.
3: Oye, ese me encantaba.
2: Es una maravilla ese. Una emoción, además, total, ¿eh?
0: Y unas caras de esfuerzo, sí,
1: claro.
0: Sí. Algunos se ha quedado así, con ese gesto.
1: La tuya, ¿cuál sería la prueba favorita?
2: A ver, la emoción desmedida de la patata caliente sigue estando muy vigente, pero este año los Super Bolos también tienen un plus, y hay unos personajes que van a aparecer por ahí que, madre mía, se van a quedar ya para el colectivo cultura pop y todas las cosas.
1: Qué bueno.
0: Vais a flipar.
2: Es muy fuerte. Y luego los pingüinos. Es que yo soy muy fan de todo, entonces no te sabría decir.
3: Claro, es que eso que te iba a decir, Samantha hablaba de sus recuerdos de cuando ella veía Grand Prix cuando era pequeña. Yo lo veía con mis abuelos en San Feliu de Guíxols, cuando me quedaba esa quincena que mis padres todavía trabajaban y me quedaba con ellos, y era como lo mejor. ¿Cuál es vuestro recuerdo viendo de pequeños Grand Prix?
2: Efectivamente, igual que el tuyo, yo en mi pueblo de Castilla-La Mancha, con ese helado de corte, que era de tres sabores, ¿no? Así, con los yayos que venían y te decían el postre, y empezaba el Grand Prix, venía mi primo, nos empezábamos a pelear, yo el amarillo, tú el azul, no sé cuántas. Entonces, cuando estás allí otra vez y encima ya grabándolo, de repente se te corre un nerviosismo por todo el cuerpo, y ahora que lo vean mis sobrinos pequeñitos y todo esto, es una cosa que es que te ponen en una posición como de decir, madre mía, ¿dónde nos pone la vida? Y qué cosas tan chulas que nos depara. O sea que es una cosa muy, muy linda, la verdad.
1: ¿Y tú, Gorka, qué recuerdo tienes?
0: Yo lo recuerdo también en el pueblo de Valpuesta, en Burgos, y que se abrían todas las ventanas, se abrían todas las terrazas, venían los vecinos, se veía Grand Prix, y lo bueno que tenía ser preadolescente y que fuera verano y que estuviéramos en el pueblo, que terminaba Grand Prix y que nos íbamos a dar una vuelta por ahí a hacer el gamberro. O sea, es que es sensación de verano, de verdad.
1: Sí,
0: Grand Prix.
1: Es verdad. 18 años. Años, ¿eh? El Grand Prix tardó en volver, pero ahí está ahora, y cuarta temporada. Bueno, y en la pasada edición fue líder de su franja. Una media del 12,4% de cuota de pantalla. Brutal, ¿no, Lala?
2: La verdad es que sí, divino, porque estaban, además, que al principio no sabían si iba a volver o no, hubo ahí unos jaleos, y luego ya cuando volvió a lo grande, y era como, ¿cómo se va a quitar esto de la televisión? Si es que ya está más que probado y a la gente le gusta. Aparte que, pues eso, como ya hay tanta cosa en la televisión, que yo no quiero pensar, solo quiero ver gente cayéndose, pueblos luchando. Luego encima, este año también, bueno, todos los años se habla mucho de los pueblos y demás, pero como que el público está muy entregado, te cuenta sus historias, y es como muy una pureza que da gusto ver en la televisión. Entonces, que sea líder, pues esperamos que este año pues sea exactamente igual.
1: Claro, el secreto del éxito está ahí, está en que, mira, nos reímos y nos olvidamos de todo, o ¿dónde está, Gorka? ¿Por qué sigue triunfando el Grand Prix?
0: Yo creo que triunfa porque se nos olvida que al final estamos en un país que es de pueblo, que somos de pueblo, que nos encanta la vida de pueblo. Y yo he presentado en la Autonómica de Aragón durante muchos años el programa Aragón en Abierto, y es que nos sigue llamando la atención lo que tenemos fuera de la ciudad, salir y desconectar, estar con nuestra gente de toda la vida. Y es que Grand Prix es esto, el público lo vais a ver, ese cuánta gente se junta, hay 300 personas que vienen con el resto de vecinos, con ganas de darlo todo, que nos volvemos muy nosotros, y el Grand Prix lo recoge muy bien.
1: Claro. Sí. Bueno, y en esta nueva edición, 12 pueblos de toda España, ¿no?, que van a competir. Oye, que está Poliña.

0: Sí, es verdad.
1: Sí, sí, sí.
2: O sea, Poliña va de azul. ¿O
3: sí.
2: no?
3: Claro,
2: sí, ¿no? Porque
3: este año
2: está
3: sí.
2: más cerca del mar que Cantalejo, ¿o qué?
0: Exactamente.
3: Eso es.
2: Bueno.
3: Lo que yo no sé, según vayan pasando los programas y lleguemos a las semifinales, si alguien con un metro irá diciendo, porque claro, no coincidirá.
2: Exacto.
3: Imagínate no claro. el interior. A ver, ¿quién está más cerca? Y bueno, que cambia claro. de color. Bueno, tú no sabes. Llevan los colores los pueblos, pero lo llevan en el bueno, corazón, ¿eh? No les claro, cambies de no azul veas. Amarillo que los matas.
2: Hombre, yo
3: no
2: ojo veas. Con Poliña, ¿eh? Que Poliña... déjalo correr. Cantalejo es de Segovia.
0: Sí.
2: Bien,
0: eso
2: bueno,
0: es.
2: hay que esperar el lunes a ver a quién gana, ¿eh? Poliña tiene el apoyo de la humorista, ¿no? De Valeria Ross, ¿verdad?
3: Ahí
0: efectivamente.
3: Está, sí,
2: y Cantalejo, apadrinada por Boris Izaguirre.
3: Boris Izaguirre, qué de glamour vamos a tener en el estreno.
2: También es bueno, ¿eh? Que nos podéis avanzar del primer programa contándonos algo, a ver.
3: Lala, cuenta
0: pues
3: todo. Venga.
0: Pues nada, básicamente, o sea, que los pueblos vienen como si fuesen absolutamente hooligans. O sea, es una cosa que es que yo lo veo. Yo estoy allí y digo, sería incapaz de hacer cualquier tipo de prueba y la gente se tira de boca como vamos. Y luego Boris, exactamente lo que ha dicho Gorka, con el glamour y Valeria igual. Y luego este año también hay unos padrinos completamente entregados y participan más que nunca dentro de los juegos.
3: ¿Sí?
0: Es importante que se sepa. También.
4: ¿Nos puedes avanzar nombres o no?
3: Sí, de padrinos.
4: Sí.
3: Claro que te cuento. Mira, Fonsi Nieto, va a estar Soraya, va a estar Javi Hoyos, va a estar... ¿Quién más va a estar? Que,
0: Torito.
3: Que ya habíamos contado, que si no...
2: Ay, muy bien. Torito.
3: Torito, que la que va a montar Torito en el segundo programa.
0: Tremendo,
3: ya, esto
0: tremendo.
3: Sí, sí,
2: qué grande.
0: Secund de la Rosa, genial. No sé quién más, hay mucha más gente, ahora se nos olvida, pero muchísimos.
2: Qué bueno.
4: Yo ahora estaba pensando, Samantha, tú sí que has sido madrina.
2: Yo fui madrina.
4: Carolina,
2: fui madrina.
4: Ferre,
5: Hola,
4: tú has sido
5: ¿qué
4: madrina.
5: Tal? Pues no... No,
2: mira, te falta.
5: No, y no sé a qué esperan, no sé a qué esperáis, de verdad.
3: Vale, llama,
2: que viene.
5: Me encantaría.
3: Claro, no llama.
5: Llamo.
0: Nada, el año que viene proponemos tu nombre la primera en el caso de que volvamos.
5: Venga,
0: que vamos
5: vale,
0: a volver, por
5: porfa, claro. Porfa, porfa.
2: Oye, y el concurso estrena nuevo arranque, ¿no? Grand Prix presenta.
0: Eso.
2: ¿Esto en qué consiste?
3: Sí.
2: A ver, ¿podéis contar
3: bueno,
2: algo?
3: Mira. Sí, claro que sí. La revuelta nos ha dejado ese espacio y nos dejan empezar a las 21:45, a las 10 menos cuarto, el próximo lunes, puntuales. Hay gente
0: buena
3: que no se lo cree,
0: hora.
3: Porque hay gente que
0: no.
3: dice... Sí, hay gente que dice, buena es que vais hora. A empezar a las 11:30 y mi niño duerme. Que no, 10
0: claro.
3: menos cuarto y vamos a estar ahí. Y hay una prueba, esto se puede contar, supongo, hay una prueba...
0: Sí, hombre, cuéntalo ya, qué más da.
3: No, no, no, no queda nada. Hay una prueba
0: cuéntalo.
3: Estrella que se llama Pasión de Capitanes y digamos que se juega mucho y está dentro de Grand Prix Presenta.
0: Eso
3: y
0: es.
3: Vamos a conocer un poquito más a los pueblos, vamos a conocer a los padrinos, a nosotros también, a los copresentadores,
0: exacto.
3: al nuevo, a todo.
2: Ah, oh, qué bien. Es. Bueno, yo no sé si sabéis que con Carolina cada semana repasamos algunos de los mejores momentos televisivos de la semana. Y bueno, Lala, tú protagonizas uno de ellos esta semana,
0: ay,
2: ¿eh? Sí.
0: ¿Cuál?
2: Porque este miércoles en La Revuelta recordabas, y lo vamos a escuchar, tu primer amor de verano. Escucha,
6: año,
2: escucha.
6: Yo tenía como 19 años.
3: Vale.
6: Me fui a Marinador con mis padres.
3: ¿A Marinador, eh?
6: Sí.
3: Ciudad del Petting, ¿eh?
6: Dígame. Yo iba con mis padres. Entonces, mis padres me obligaron a ir con ellos de vacaciones y yo ya iba sola, aburría como una mona, en plan de, ¡no quiero, mamá! ¡Que no quiero! No, lo típico de, ¡que no viene ya Virginia ni nada! ¡Que no está con mis amigas en el 20! ¿No? Ese tipo...
3: Claro, tú vienes a estar con tus amigas de fuera.
6: Y en el pueblo y no, pero bueno. Marinador.
3: ¡Que no quiero, mamá!
6: Mi padre, ¡venga, hostia! Yo estaba yo aquí ahorrando todo el año para la niña mierda. Así, claro.
3: Que no era barato ir a Marinador. Y tú en el coche ahí como endemoniada.
6: Endemoniada, viva. Sin ningún tipo de pretensión, más que la de dar por saco.
3: Pero tú dispuesta a quejarte durante 2 semanas.
6: Exactamente. Ahí están los hoteles que tienen ocio, que tocan sus orquestillas,
3: vale.
6: sus bailarines. Pero bueno, entonces yo conocí al bailarín. Y el bailarín, estuvimos ahí bailando ahí los dos. Merengue, salsa, no sé qué.
3: Vale.
6: Y él me dijo que tenía que ir a un concurso, ¿vale? Entonces teníamos que ir a un concurso, pero su compañera de baile se había puesto mala. Había tenido... Tenía diarrea. Ese día. Entonces yo dije, yo me voy contigo a la pasa. Y entonces, pues nada, al final me acabo poniendo las patas para arriba en un R5. Me acabé. Yo estaba ya enamorada, perdida.
2: Pero escúchame,
6: no
2: qué grande. Lala, pero que eso es Dirty Dancing.
5: ¡Qué va! ¡Qué,
3: mira, vamos
5: qué elasticidad! ¡Qué flexibilidad!
2: Pero tú has vivido Dirty Dancing.
0: A ver.
2: Ay, madre.
0: lógica, ojalá mi primer amor de verano hubiese sido así, hubiese sido increíble. Es verdad que yo siempre he buscado mucha esa predisposición, pero a ver, lo que pasa es que David

0: no ha visto casi ninguna película. Yo le digo, ¿has visto esto? No, y dije, te la voy a jodar. Y cuando le dije la referencia de traje unas sandías, el público se empezó como a reír. Dijo, traje unas sandías, que fuese tan original. La gente ya sabía de lo que hablaba, pero el otro decía, ¿pero dónde cogiste las sandías? En el buffet. Dije, madre mía. Tío, es que este chiquillo está empanado.
1: Pero eso es verdad. Ahí, dije, o sea, lo jugáis en la revuelta esto.
0: Hombre, no, todo totalmente cierto, David. No sabe ni lo que llevo, ni lo que voy a ir a... Ahí se va a jugar, ¿eh? No es...
1: Qué bueno.
0: Te preparo y hago como que no me entero de las cosas, ¿eh? Esto completamente
2: bueno,
0: es cierto.
2: Lala, os hemos seguido un montón a lo largo del año, a la revuelta y a tus episodios, sobre todo. Yo darte la enhorabuena porque por tu carrera increchendo. Y, bueno, a Gorka lo voy a seguir a partir de ahora. No lo conocía tanto, pero mola,
1: hombre,
2: ¿eh?
1: Hombre, pero Gorka, si Gorka, mola, ¿cuántos concursos Gorka, has mola. Hecho ya en Televisión Española, Gorka?
3: En Televisión Española he hecho uno, lo que pasa es que hice 90. Les costó emitirlos todos, pero oye, que se emitieron. Samantha, el último que salió, en el que saliste tú.
1: Ah, ¿ves? ¿Seré yo la gafe? ¿Seré yo la gafe?
3: No, el gafe soy yo, menos en Grand Prix. Que vamos a tener
0: menos mal que ya está en el Grand Prix, lo que te iba a decir.
2: Pero Lala, cuéntanos tu polémica con Ramonchu, con Ramón García.
0: ¿Eh? No, es broma, ¿eh?
2: Es broma. Es broma, pero quiero decir que claro, no, o sea, en las campanadas ya te lo quitaste de encima y ahora en el Gran Prix también.
0: No, hombre,
4: no, que sigue.
0: Bueno, ¿qué? ¿Cómo voy a decir yo? ¿Cómo voy a quitarme encima? Qué mal, pero qué mal.
1: Has visto, no, ¿eh?
2: Es broma. Pero que Gorka y tú, claro, formáis una pareja
0: Gorka,
2: estupenda
0: y
2: Ramonchu como el presidente ya, ¿no? Presidente honorífico de
0: la
2: Gran
0: leyenda,
2: Prix.
0: La institución.
3: Claro. Es el que manda.
0: Es el faro que nos guía, básicamente.
3: Sí, exacto.
1: Bueno, ojo que la vaquilla también manda, ¿eh? En el Gran Prix.
3: La vaquilla está súper cachas.
1: Efectivamente. Efectivamente. Bueno,
0: la vaquilla ha tenido muchas historias.
3: Sí.
0: Ya lo sabéis, perfectamente.
3: Lo que se va a ver.
1: Y menuda evolución. Y menuda evolución del Grand Prix de hace 20 años a la vaquilla de ahora. Y mira, mucho mejor, la verdad. Oye, Lala, Chus, Gorka Rodríguez, muchísima mierda en esta nueva etapa, en este nuevo verano con el Grand Prix. Gracias, compañeros.
0: Sí, muchísimas gracias a vosotros.
1: Un abrazo.
2: Nos vemos el lunes.
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5: Te he visto.
3: No me mientas, no digas por compromiso, ¿eh?
5: No, sí he visto el programa, te he visto, claro.
3: ¿Y? ¿Más o menos?
5: Me encanta.
3: Te lo agradezco, sé que no lo has visto, pero muchas gracias.
5: Soy muy fan. Oh, pero tienes que venir a uno de los conciertos, ¿eh, David?
3: ¿Cómo? Perdona, que no te he oído, dime.
5: Tienes que venir a uno de los conciertos.
3: Me encantaría ese día, sí.
4: I així s'ha passat l'estona, realment, Carolina.
1: Ja està, no?
4: Tu has de venir aquí a plató, jo sí, he de venir així, al concert, perquè jo bailo vallenato, perquè jo ja soy... 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
2: Y en un taller como este, allá por el siglo XV, podríamos encontrarnos con una de las mentes más privilegiadas de la historia, con el grandísimo Leonardo da Vinci. Una navaja suiza del arte. Lo mismo te pintaba, te esculpía, te diseñaba, te inventaba, te planchaba un huevo, te freía una corbata. Ramón, ¿tú qué crees? ¿Deberíamos incluirlo entre los grandes maricas de la historia?
3: Sin lugar a dudas. Yo creo que no hay ningún error si lo afirmamos, porque hay suficientes datos para asegurar que a Leonardo le gustaban los hombres.
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6: Como padre de hijo que tiene Gael ahora, el pequeño tiene un año y medio, las educadoras del primer ciclo de educación infantil, que es de 0 a 3 años, están en huelga desde el mes de abril, reclamando dos cosas como muy...
7: Mira, mira. Uy, está la educadora, hay educadoras.
6: Bueno, pero me parece importante porque están pidiendo dos cosas muy básicas. Una reducción de ratios, que es el número de niños que tiene una profesora, una educadora en clase. Digamos que España y Bulgaria están a la cola.
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8: Tu empezaste a hablar rápido gracias a que trabajaste primero en un súper.
9: A ver, yo la prisa siempre la he tenido incorporada a mi vida. Mi padre era un señor con las horas, los horarios, era albañil. Yo trabajaba mucho con él y entonces era cuadrícula para eso. Entonces yo siempre he vivido con prisas. Pero trabajé en un supermercado de reponedor y luego de cajero, que fui la primera hornada de hombres trabajando en un supermercado como cajeros.
8: ¿Como cajeros?
9: Estoy hablando de hace muchos años. Y me pusieron en la caja rápida porque era tan nervioso.
8: O sea, que tú estabas predestinado de pasapalabra.
9: Totalmente. Yo no lo sabía entonces. Yo tenía 20 años, pero me pusieron en la caja rápida, que es máximo 10 artículos. Entonces, claro, yo le salía muy rentable al supermercado, porque venía la señora con los paquetes de yogur. Era como un pin continuo, y a otra. Entonces, claro, toda esa prisa yo la he ido metiendo en mi estómago. Sí,
5: ahora, qué gran Roberto Leal, por favor.
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10: Són les 5.
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0: 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Paula Martín, bona tarda, buenas tardes.
2: Buenas tardes, encantada de estar con vosotros.
0: Gracias, nosotras también. Oye, Paula, nos habías hablado ya de cómo la comida afecta a nuestra piel en tu primer libro, tu segundo libro, de cómo la nutrición tiene el poder de controlar nuestras emociones. ¿Eso es así?
2: Efectivamente, al final la vida también me pone a prueba para sentir y luego poder escribir y ayudar a los demás. Y lo he vivido en primera mano, pero seguro que con varios ejemplos os sentís vosotros también identificados. Al final, cuando muchas veces nos sentimos hinchados, con gases, con dolor abdominal, con esas digestiones pesadas, también estamos sintiendo esa ansiedad, ese peor descanso, esa fatiga, esa irritabilidad y esa dificultad para concentrarnos, y es porque verdaderamente ese intestino y ese cerebro están unidos en videollamada constante.
0: Claro, entonces tenemos que saber qué marca la diferencia.

0: diferencias. Seguramente no es lo mismo afrontar el día con un café y una pasta que no con una tostada integral con aguacate y una infusión, ¿no?
1: Efectivamente, es uno de los ejemplos que yo justo digo en el libro, de esas dos mañanas, esa mañana cuando te levantas corriendo a primera hora y bajas a la cafetería rápido, coges un café y un bollo, el primero como que encuentras y te llama la vista, y luego una segunda mañana donde dedicas esos cinco minutos a preparar un desayuno sencillo compuesto por una tostada integral con aguacate, un poco de fruta fresca y una infusión, y al final, ¿cuál es la diferencia? Pues que en la primera mañana pues nos vamos a sentir pues que la concentración se esfuma y que el humor pues se vuelve más irritable de lo habitual, y esa segunda mañana que nos hemos parado, que hemos tenido más tiempo y que tenemos esa energía más estable, pues tenemos la mente está mucho más clara y encaramos las tareas con mejor ánimo.
2: Pero
1: seguro
2: a ver.
1: Que os ha pasado también a vosotros.
3: Hombre, claro.
2: Sí, pero Paula, ¿me compras el combo tostada integral con aguacate y café?
1: Sin ningún problema, vale. Porque faltaría un poco de fruta para mi gusto ahí, pero 100% el café, si es acompañado de alimento, por así decirlo, y ese café no va desnudo, no hay ningún problema. El problema es tomar ese café en ayunas o levantarte.
0: Ah, vale. ¿Y eso por qué? ¿Qué
1: sí,
0: cambia?
1: Pues al final, justo es uno de los mitos que hablo en el libro, porque todo el mundo piensa el café causa nerviosismo, ansiedad. Efectivamente, si tú lo tomas en ayunas, lo que te provoca es un nerviosismo y ese pico de cortisol disparado, pero si tú lo tomas junto con la alimentación, pues tu cuerpo lo tolera mejor. Igual que no se recomienda tomar café a partir de las 3 de la tarde. En el libro hago como una lista de cosas en las que hay que tener en cuenta para tomar el café y que no cause esa ansiedad.
0: Ya, claro, la clave de todo esto es, que tú nos hablas también en tu libro, esta conexión entre microbiota, intestino y cerebro. O sea, popularmente ha corrido esta idea de que el intestino es el segundo cerebro. ¿Estás de acuerdo con esta afirmación,
1: sí,
0: o no?
1: 100%, porque al final el intestino es un órgano con millones de neuronas y se mantiene en videollamada constante con el cerebro. Por ejemplo, cuando estamos nerviosos, pues el cerebro envía señales al intestino, es cuando sentimos como esas mariposas, ese nudo o incluso descomposición. Muchas veces cuando nos dan como una mala noticia es como que se te quita el hambre, y a la inversa, el intestino y la microbiota producen sustancias que viajan al cerebro e influyen pues en el apetito, en el bienestar, y es todo como esa unión. Y si está en equilibrio, todo fluye, esa videollamada fluye. El problema es cuando no está en equilibrio, que es cuando pues sentimos esa... Es verdad que no se puede diagnosticar como tal, no hay una prueba para decir ese equilibrio está alterado, pero sí que existe un patrón, una serie de repeticiones. Si tú estás sufriendo ese hinchazón, gases, digestiones pesadas, y a la vez también te sientes como muy cansado, irritable, te cuesta concentrarte, te cuesta dormir, y esto, tienes una repetición y creas ese patrón, pues sí que se puede observar que ese intestino, cerebro, ese eje, está un poco alterado.
0: Claro. Los intestinos, las hormonas, ¿no? También son otro factor, sí, importante para mantener buen humor. Y se cuidan también con la comida. Cuéntanos.
1: Sí, hay miles de hormonas. Yo en el libro hablo de la serotonina, la melatonina y el cortisol, que si no las conocéis tantos, pues la serotonina es la que principalmente nos calma, nos sostiene en los días a días, es como la que nos hace tener un umbral de tolerancia mejor. La melatonina pues es el descanso que repara la mente, y el cortisol es esa hormona pues de alarma que al final también nos está protegiendo y también, por supuesto, pues nos agota. Y sí que es verdad que las tres las podemos cuidar mucho a través de la alimentación. La serotonina, sobre todo, es tomando alimentos ricos en triptófano, como pueden ser, por ejemplo, los huevos, las legumbres, las nueces, el salmón. Luego, por ejemplo, la melatonina, pues por supuesto también tomando a lo mejor alimentos ricos en magnesio, en vitamina B6, en folatos, como puede ser por ejemplo las cerezas, las nueces, la avena, el plátano favorece muchísimo la melatonina. Y luego el cortisol pues nos ayuda sobre todo a alimentos antiinflamatorios, entonces una avena integral, el chocolate negro del 85%, el salmón.
0: Ya, claro, lo

0: Lo que pasa es que en el día a día a veces no es tan fácil,
1: Sí.
0: ¿no? Comer
1: Sí.
0: todo lo que deberíamos estar comiendo, que si comes rápido, que si comes lo primero que pillas. ¿La suplementación puede ser una opción?
1: Pues es verdad que la suplementación ha venido a sumar, por supuesto, pero yo siempre digo el mensaje de que lo dice el nombre. Al final la suplementación a mí me gusta más como llamarle ese complemento alimenticio, este complementa una buena alimentación. Si tu alimentación no es buena, ese complemento alimenticio no va a hacer nada. La base de todo tiene que ser una alimentación variada, equilibrada y saludable. Y luego también, por ejemplo, la práctica de ejercicio físico o unos buenos hábitos. Luego, por supuesto, nos ayudan los complementos alimenticios. Si yo sé que estoy comiendo bien, pero que voy a empezar como una etapa de mucho estrés y estoy poniendo todos los remedios, pues me voy a apoyar también en un complemento alimenticio para ayudarme.
0: Claro, bueno, y la alimentación consciente, ¿no?
1: Sí, tan importante, efectivamente.
0: Claro, es que ¿sabemos lo que es la alimentación consciente, Paula?
1: Pues sí, pero ninguno lo ponemos en práctica, porque hay una cosa muy buena de la alimentación, que es verdad que es el mejor anclaje que tenemos a la vida, porque todos desayunamos, comemos o cenamos. Muchas veces sin darnos cuenta lo hacemos como con piloto automático y eso es no ser consciente. Consciente es estoy comiendo este alimento y me va a dar tal beneficio. Yo creo que si empezáramos como a conocer los beneficios de los alimentos, nos ayudaría a comer a todos mejor, no aprender qué comer y qué no comer, sino aprender más qué beneficio me puede aportar. Y por supuesto, en el libro lo digo, que al final la alimentación no lo es todo a nivel de salud mental. Tú puedes comer muy, muy, muy, muy bien, pero si tú no tienes unos buenos hábitos, no vas a conseguir nada. Entonces, pues hábitos cotidianos, como hace mucha población, que es comer rápido y sin atención, pues puede provocar digestiones incompletas, más picos de glucosa,
0: Sí.
1: disparar el cortisol y esas consecuencias, pues son más estrés, hinchazón y dificultad para concentrarse.
0: Parar un poquito, fijarnos
1: Sí.
0: en qué comemos, aplicar el sentido
1: Sí.
0: común y también, pues, los aprendizajes de este tu cerebro también come al no librada a la farmacéutica y nutricionista Paula Martín Clares. Paula, muchas gracias.
1: Muchas gracias a vosotros y un auténtico placer estar en vuestro programa.
0: Lo mismo digo, adiós.

0: Y tenemos a Ana Torroja aquí a la entrellat. Ana, buenas tardes.
1: Hola, ¿qué tal? Buenas tardes, ¿cómo estáis?
0: Bienvenida.
1: Buenas tardes.
0: Muchas gracias. Buenas tardes, sí, señora. Oye, ¿se ha acabado el show, Ana, o acaba de empezar? Cuéntanos.
1: Pues realmente acaba de empezar. O sea, creía que se había acabado, pero luego me he dado cuenta que había que cerrar capítulos para abrir otros. Y esto todavía tiene mucha... Tengo todavía mucha guerra que dar.
0: Ajá.
1: Pero de la buena, de la buena.
0: De la buena.
2: De las malas hay demasiadas.
1: No, no, por eso.
0: Aseguras que mantienes intacta la ilusión por la música, pero que dudabas hasta ahora si retirarte o no. ¿Por qué sentías, o no sé si sigues sintiendo, la necesidad de retirarte?
1: No es una necesidad actualmente, pero sí que ha habido momentos en los que... Pues no sé, en los que he dicho, uff, ¿qué hago? ¿Sigo? Sobre todo porque, o sea, no digo que los demás no lo hagan, pero dedico mucho, mucho tiempo, mucha energía a hacer un trabajo, porque intento hacer algo que no tenga que ver con lo anterior, también porque mi momento es otro, y no sé, como que estoy como al detalle, ¿no? Con todas las cosas, y muchas veces... Aún haciendo eso, ves que la cosa, pues como que ups, pasa desapercibida, ¿no? Después de toda la energía que le pone uno y el trabajo.

0: el momento para mí.
1: ¿Y qué es lo que te ha hecho recuperar esta ilusión?
0: Pues mira, escribir. Cuando, bueno, en mi caso, que paso mucho tiempo sola en hoteles y de aviones y cosas de estas, ¿no? Y furgonetas y trenes. Pues hay muchas veces que acudo al papel, ¿no? Cuando hay algo así que me taladra la cabeza. Y esta duda existencial que tenía, pues se la conté al papel, que además no juzga y eso es muy bueno, ¿no? Entonces te sacas de encima esas cosas y dije, bueno, y de pronto dije, ¿y por qué no? ¿Y por qué no hacer una canción con esto? ¿Y por qué no contárselo a la gente? ¿Por qué no compartirlo con la gente, no? Porque pues no seré yo la única en el mundo que tenga dudas existenciales. Con lo cual, escribí esta canción y a partir de ahí me di cuenta, sentí que era el momento de contar otras cosas que nunca había dicho, de hablar más de mí en primera persona y en ese caso escribiendo también las canciones, ¿no?
2: Ajá. Ana, tú en alguna comunicación explicas que tienes una conversación entre dos versiones de ti misma.
0: Sí.
2: Entre la persona y la artista.
0: Sí, en esta canción sí.
2: ¿Y cómo funciona ese diálogo interior? ¿Qué le dice la persona al artista y viceversa?
0: Pues dices que se ha acabado el show, que te tengo medio abandonada. Pues eso. Que hay. Es difícil porque yo necesito tiempo para mí, como Ana persona, ¿no? Ana de la calle, como se dice así, y Ana artista, ¿no? Ana que se sube al escenario. Las dos necesitan su 100% de espacio porque las dos lo requieren. Y llega un momento en que hay un conflicto, ¿no? Entre quién reclama o quién necesita y cuándo y cuánto de espacio. Pero luego me di cuenta de que sin Ana persona no existirían las historias.
2: Qué bueno.
0: Que luego las va a cantar Ana artista. Así que van de la mano.
2: Van de la mano, ¿eh? Se necesitan mutuamente, a veces se empujan, ¿no? Se dan codazos.
0: Exactamente,
2: ¿no?
0: Sí.
2: Pero ahí están. Sí. Oye, mira, se ha acabado el show, escuchémosla un poco.
0: Venga.

0: Es un diálogo pop, alegre, vitalista. No sé si personalmente te encuentras así.
1: Sí, sí, sí. Es que además a mí no me gusta mucho el drama. O sea, aunque en la vida los hay, pero luego le pongo color al drama, ¿no?
0: Ya.
1: Entonces un problema, entre comillas, ¿no? Porque es un problema leve, ¿no? Que he podido tener, siempre lo intento vestir o revestir de luz y de optimismo, porque soy persona optimista y siempre hay esperanza, ¿no?
0: Bueno, y la madurez es un momento formidable, ¿eh?
1: Sí.
0: ¿A ti qué te ha dado la madurez?
1: Uy, estoy en un sitio que me gusta mucho porque te das cuenta, o sea, te aceptas tal y como eres, eso te da mucha serenidad y mucha paz. El no luchar contra ti mismo o misma, da mucha paz y mucha libertad. Y eso es lo que he sentido a la hora de escribir este disco, ¿no? Que me encontraba en un lugar muy cómodo para contar esas historias, para sacarlas de encima, porque algunas necesitaba sacarlas de encima. Y eso me hace muy, muy feliz, la verdad. Estoy muy, muy a gusto en mi piel.
0: Claro, esas historias que necesitabas sacudirte de encima, ¿no?
1: Sí.
0: Me han hecho pensar directamente en el segundo single que sacaste de Se ha acabado la fiesta.
1: Sí.
0: Que se ha acabado el show, perdón.
1: La fiesta no se acaba.
0: No, esa continúa. fue La maleta.

Claro, la maleta, lo has contado tú, habla de tu historia, de tu vida en Mecano. Uh-huh. Y has dicho que fue una etapa maravillosa, llena de momentos inolvidables y grandes aprendizajes, pero también dejó huellas que en ocasiones resultaron difíciles de gestionar. Entonces, ¿por dónde quieres empezar? ¿Por los momentos inolvidables, por los grandes aprendizajes, por las huellas difíciles de gestionar?

0: junto, va todo, todo junto realmente. O sea, fue una etapa increíble y también increíblemente bella y también increíblemente agotadora y a veces bastante difícil. Pero al final, pues eso, sacas ese lado positivo. Quizás si no se hubiera acabado esa etapa, no estaríamos hoy hablando de se ha acabado el show, no habría compuesto un disco de 10 canciones, no llevaría 30 años de solista. Y así es como lo miro, ¿no? Es verdad que en su momento fue difícil porque esa no despedida, como yo la llamo, no solo para mí, sino para toda la gente que nos seguía en ese momento, fue como, yo lo sentí como una traición, ¿no? Es como cuando en una relación de pareja alguien sabe que no está funcionando pero no dice nada y de pronto un día se va y no te lo explica, o sea, no te da explicaciones y te quedas así como sin entender qué es lo que está pasando, ¿no? Entonces yo creo que eso es lo que le pasó a la gente, incluida yo. Y para mí ese momento fue muy, muy difícil porque además yo había invertido, bueno, los tres, invertido todo de mí, había dejado de estudiar para dedicarme al grupo y de pronto me di cuenta de que estaba sola y de que tenía que empezar de cero porque ya no tenía a Nacho y a José que iban a componer o que iban a producir las canciones, tenía que buscar mi identidad musical. Y tenía que tomar, como dice la canción, ¿no? Le di la vuelta a ese vinilo, la marioneta ya se mueve sin hilos, ¿no? Entonces, como que tenía que tomar las riendas de mi vida, ser la única responsable de mis decisiones y lanzarme al vacío a ver si alguien me recogía.
1: Ya. Ana, pero esta no despedida, esto es lo que ocurre en el 98, cuando os habíais vuelto a juntar, ¿no? Sí. Y sacasteis aquel disco de Ana, José, Nacho.
0: Sí.
1: Y de repente José anuncia que se separa el grupo y no sabíais nada.
0: No, no sabíamos nada.
1: Claro. ¿Por qué crees que pasó una cosa así? Que no se reunió en un momento dado con vosotros a decir, mira, chicos, yo no quiero continuar.
0: Bueno, yo con el tiempo, o sea, la verdad es que no lo sé y nunca le pregunté. Pero con el tiempo pienso que es que era ese, o sea, si quería que se enterara todo el mundo, era el momento.
1: Ya, pero bueno.
0: Si no quería dejar lugar a dudas, ya. Era el momento de decirlo, ¿no? Cuando te dan el premio a la trayectoria y estás en televisión estábamos, ¿no? O se retransmitió, o yo no sé muy bien qué pasó con eso, pero yo sé que lo he visto.
1: En la entrega de los premios Amigo, creo que fue.
0: Exacto, sí. Y bueno, y toda la gente que estaba ahí, que había mucho periodista y mucha gente de la industria, pues obviamente lo dejó claro.
1: Ya.
2: Hablas en esta canción de la etiqueta. ¿Te ha pesado mucho la etiqueta de Mecano a lo largo de tu trayectoria?
0: Durante un tiempo sí. O sea, es una etiqueta de la que estoy muy orgullosa, pero en ese momento en el que decido hacer una carrera en solitario y trato de buscar mi camino y mi identidad como solista, con Mecano tan presente, ¿no? Era muy difícil separarse de ella y todo el mundo me decía Ana de Mecano, Ana de Mecano, Ana de Mecano. Ahora ya me llaman Ana Torroja.
1: Claro. No, ¿y tú?
0: Que también soy Ana de Mecano. Al final es que es como lo de se ha acabado el show, ¿no? Es Ana de Mecano no existiría sin Ana Torroja y Ana Torroja sin Ana de Mecano.
1: Sí, pero aparte de la imagen pública, digamos, también la emancipación personal, ¿no? Porque tú lo dices en la canción de la maleta, lo has mencionado antes, le di una vuelta a ese vinilo, la marioneta ya se mueve sin hilos, que es una imagen muy gráfica.
0: Sí.
1: ¿Cómo conseguiste cortar esos hilos?
0: Fue difícil. O sea, es que al final realmente no corté los hilos porque nunca he dejado de cantar esas canciones porque siguen vivas hoy en día, ¿no? Son canciones que se han ido heredando generación en generación que si se hubieran quedado en el olvido no las habría vuelto a cantar nunca, pero no ha ocurrido eso y eso es maravilloso, eso no pasa tan a menudo, ¿no? Tantas canciones, ¿no? Que sigan hoy vivas como hace 40 años y que a los conciertos vengan niños de 8, 10 años y niñas que lloran cuando me ven, ¿no? Que se emocionan o que... entonces realmente ese hilo nunca lo corté, pero sí que durante un tiempo le hice un nudo, vamos a decirlo así, ¿no? Para que me dejara volar sola, ¿sabes? Para poder volar sola y luego ya deshacer el nudo y ya volar las dos juntas. Pero al principio sí que

0: sí que intenté despegarme también porque sentía que, porque no quería llevar a engaño a la gente, no quería que la gente pensara que iba a encontrar en mí a Mecano, que también cuando cantó las canciones, pero no en mi carrera en solitario, ¿no?
1: Este álbum se ha acabado el show, lo has compuesto entero tú en colaboración con otras personas.
0: Sí. Uh-huh.
1: ¿Cómo te has sentido?
0: Ay, mira, ha sido un camino, yo creo que ha sido la vez que más presente he estado en un trabajo, o sea, a la hora de crear, porque mi intención era hacer un par de canciones, no tenía ni idea de a dónde quería ir, no sabía ni siquiera si iba a llegar, no sabía cuánto iba a tardar en tener esas canciones, o si a lo mejor no iban a llegar nunca. Y caminando y de la vida y de la mano de esos otros autores, compositores, pues al cabo de un año, que pasó un año, llego, le enseño las maquetas a mi manager y me dice, pero Ana, dice, ¿tú te has dado cuenta del discazo que tienes? Y yo le dije, ah, pero tengo un disco. Y me dice, sí, tienes un disco. Y cada canción era tan es tan importante que tuve que hacer algo que no había hecho nunca, que fue hacer un ranking. O sea, envié las canciones, bueno, obviamente a gente cercana, ¿no? Mi hija, mi marido, mis hermanos, mis sobrinos, amigos, para que hicieran su ranking, y de esas 12 canciones iniciales quedarán 10.
1: Ajá.
0: Y esas son las que están ahí. Pero yo no era capaz, estaba tan apegada a ellas que no era capaz de poder elegir, ¿no?
1: Y en este primer trabajo, que ya es creación tuya 100%, ¿has sentido el síndrome de la impostora en algún momento?
0: No. No.
1: Qué bien, qué rotundo, qué bien,
0: no.
1: Qué gusto. Porque sabes que nos pasa a muchas, ¿eh? Que dices, wow, ¿seré capaz yo de hacer esto? ¿Estará a la altura?
0: Al contrario, o sea, te lo decía antes, ¿no? Me he sentido, o sea, me he liberado, me he sentido súper libre y con la serenidad de afrontar esas hojas en blanco, serenidad y necesidad a la vez, y con la libertad de que, o sea, hay otras veces que a lo mejor me he sentido un poquito más vulnerable. En esta ocasión no. Era como ahí, como dices tú, rotundo. Esto es lo que es y no hay otra cosa más.
1: Claro. Y en la producción fue clave Andrés Levín, ¿no? Buen amigo tuyo.
0: Sí, amigo de hace 20 y tantos años, con el que hice el segundo disco, Pasajes de un sueño. Y bueno, ha sido, me ha ayudado en muchos aspectos, porque estoy de independiente, me he estrenado de independiente.
1: También.
0: Y hay muchas cosas en las que yo estaba muy pez, porque no lo había hecho nunca, entonces él me ha ayudado mucho. Y luego ha sido como el eje entre los dos equipos de producción, en el equipo más indie y en el equipo más pop.
1: Bueno, claro, es que contemos esto, porque ha habido 5 productores.
0: 6.
1: ¿Seis?
0: Bueno, realmente 7 con Andrés.
1: Ah, bueno, claro.
0: No, perdón, que Andrés está en uno de los... 5, 6.
1: 6 en total.
0: Sí, ha habido dos grupos, uno que compuesto por Andrés y 4 artistas, productores, ingenieros, músicos, indies, del panorama indie mexicano. Uh-huh. Y luego el otro equipo, Andrés y Pablo Stipicic, que bueno, es que ha hecho canciones para muchísima gente, ha estado nominado a Grammys y él es un poquitito más pop.
1: Ajá.
0: Pero es un pop con un toque indie también, ¿eh?
1: Claro, pero si de entrada 6 productores dices, ay madre, no sé cómo va a salir esto.
0: Pues ha salido increíble.
1: ¿Y cómo se trabajaba con 6 productores? ¿Qué ha aportado cada uno?
0: Bueno, realmente eran 2 equipos, ¿no? El equipo de Pablo y de Andrés era más fácil de manejar. Y eso que a Pablo le gusta mucho trabajar solo, entonces a veces compartir le costaba un poquito. Pero el equipo de los otros, Badas, el que llamamos Badas por las siglas de cada uno, fue increíble, porque todos estábamos a favor de la aventura, ¿no? De las canciones. Y o sea, si uno tenía que dar un paso atrás o 10 atrás, lo daba, porque el otro productor, el otro músico había hecho algo que era mucho más interesante para la canción. Entonces se quedaron los egos fuera y ha sido remar todos en la misma dirección, y realmente algo que podría haber salido raro o mal. Hemos creado una familia, ¿no? Nos vemos muy a menudo en México, pero lo hemos disfrutado mucho.
1: Bueno, para que lo sepa todo el mundo, claro, tú resides en México.
0: Sí. Uh-huh.
2: Qué envidia, Ana, qué envidia.
0: Nada, ahí tenéis vuestra casa. Venid.

0: Para ahora no, que llueve mucho, pero cuando pasa la época de lluvias.
1: Y esto cuando los mexicanos lo dicen es verdad, ¿eh?
0: Sí.
1: O sea, cuando te dicen tienes casa, tienes realmente casa.
0: Tienes casa. O sea, yo creo que el mexicano de los lugares, de los países que he visitado, sobre todo en Latinoamérica, el mexicano te abre la casa, pero te la abre, o sea, con una generosidad extrema, o sea, con la generosidad en mayúsculas. No quieren nada a cambio, ¿no? Mm. Lo que dan, lo dan. No invierten, ¿no? Como puede pasar en otras ocasiones, cuando uno da algo porque quiere recibir. No, es una generosidad absoluta y son muy de pues eso, de abrirte las puertas y eso es lo que yo sentí hace 40, un poquito menos de 40 años, 35 años, cuando pisé México por primera vez. Me sentí en casa y bueno, pues ahí estoy. Que no quita que eche de menos España, ¿eh? Mucho.
2: ¿Sí? ¿La echas de menos?
0: Sí. Pero como me dijo una vez una amiga mía, no sabía que te echaba tanto de menos hasta que no te he visto.
2: Oye, ¿y cómo es tu día a día en México? Pues claro, desde aquí tenemos la imagen de un DF, de una ciudad un
0: loco,
2: poco caótica.
0: Loco.
2: Sí, insegura. ¿Tú la sientes así o no?
0: No. Llevo prácticamente 11 años viviendo ahí y no siento la inseguridad. Yo no digo que no pasen cosas, ¿eh? Pero no siento la inseguridad. Hago una vida absolutamente normal, voy caminando a todas partes, voy al súper, al gimnasio, o sea, salgo a cenar, a comer. Es verdad que por las noches, normalmente si hacemos algo es en casa de alguien, no solemos salir mucho por la noche, pero en general hago una vida bastante normal, como lo haría aquí.
2: ¿Y vivir en México qué te aporta? ¿Son razones personales o profesionales? ¿O las dos?
0: Bueno, digo, razones personales tengo porque tengo muchos amigos allí, pero que he ido haciendo con los años, pero empezaron siendo razones profesionales a raíz de Conexión, un disco que hice en directo y lo hice allí con duetos mexicanos, también estaba Miguel Bosé en ese disco, cantando 7 de septiembre. Pero era un disco como de duetos con artistas mexicanos. Empezó a salir trabajo, yo aquí no tenía mucho trabajo en ese momento y entonces le dije a mi familia, que es bueno, mi familia, que son mi hija y mi marido, que nos vamos a probar y yo le decía a mi hija, vamos a ir por trimestre escolar, ¿vale? Y vamos a ir, y llevamos 11 años.
2: Muy bien. Bueno, volviendo al disco, se ha acabado el show. Cuentas con colaboraciones como la de Esteban, el cantante y compositor colombiano, nominado a 2 Latin Grammy. Lo escuchamos.

0: corazón.
1: Problemas de conversación, Ana. ¿Qué te une a Esteban?
2: Pues mira, lo que me gustaba de Esteban antes de conocerle era su forma de escribir, porque tiene una forma de escribir muy clásica en sus melodías, que luego pues decora con música más, como más actual, más divertida, ¿no? Pero en la forma de escribir las melodías es muy clásico. Y yo estaba buscando algo así, como una melodía un poco clásica, setentona, un poquitito, por poner un ejemplo, tipo Janet, ¿no? Janeteando un poco.
1: Sí.
2: Y bueno, nos conocimos por Zoom. Y hubo una conexión increíble, nos pusimos a hablar de la vida como si nos conociéramos de siempre, y luego ya pues estuvimos haciendo la canción con notas de voz aquí para allá, hablábamos esto sí, por aquí no, tal, y al final nos encontramos en México, nos conocimos personalmente allí y terminamos de grabar allí la canción y de terminarla y de hacer el vídeo también, y es una persona maravillosa, o sea... Es un ser humano que te lo quieres clonar y llevártelo a tu casa.
1: Qué bueno. Y aparte de este man, la otra colaboración es con la cantautora y actriz Ximena Sariñana,
2: sí,
1: que ha estado nominada en 6 ocasiones a los Latin Grammy.
2: Sí, también es amiga, la conozco ya de hace muchos años. Y ahí fue diferente porque ella sabía que estaba buscando canciones y escribiendo canciones y me dijo, mira, hemos escrito esto y tal. Y la escuché.

0: Y dije, pues es que no es lo que estoy buscando. Y entonces le dije, ¿por qué no nos juntamos en el estudio y nos ponemos a escribir a ver si sale algo? Y bueno, pues salió. Y Jimena también es una mujer muy, muy generosa como buena mexicana y una artistaza que va como así como calladito, ¿no? Así como...
1: Pasa desapercibida.
0: Exacto,
1: pero...
0: pasa desapercibida, pero es increíble artista y como ser humano también maravillosa.
1: Yo me he quedado antes con la duda que has dicho que cuando tenías las 12 canciones del disco, que al final tiene 10, se las mandaste a tu gente.
0: Uh-huh.
1: ¿De esa gente hay músicos? ¿Hay gente de la industria?
0: No.
1: ¿No, eh?
0: No. No quería que hubiera músicos porque lo iban a analizar de otra forma. Quería que fuera gente que le gusta la música, que escucha muy diferentes tipos de música. Por ejemplo, mi hermana, bueno, una de mis hermanas, no ha salido de Bob Dylan, Crosby, Stills, Nash & Young y toda la gente de esa época. Y quería que fuera gente eso, que escucha música muy diversa, y mis sobrinos, que son más pequeños, el más pequeño tiene 15. Y fue increíble porque, no sé, había canciones, por ejemplo, como Cuánto me falta, que para algunos era la primera y para otros era la última. Y yo decía, bueno, si para algunos es la primera, tiene que estar aquí, tiene que estar en el disco. Y realmente es, creo que ha sido una buena fórmula, porque y siento que las canciones que hay en el disco ninguna sobra y ninguna falta. Y de hecho cuando voy por la calle o la gente me escribe o tal, me dicen, me encanta, yo qué sé, la número 3, ¿no? Me encanta A veces. Y pues a mí me encanta Recordar, es mi favorita. Ah, pues a mí me encanta Se ha acabado el show. O sea, ninguno o casi ninguno repite una canción, con lo cual quiere decir que hay 10 buenas canciones, modestia aparte.
2: Muy bien. Oye, y háblanos del directo, ¿qué va a encontrar el público en tu concierto del día 16?
0: Pues como digo yo, hay para los nostálgicos y para los valientes. Hay canciones de siempre, los clásicos de tanto de Mecano como de mi carrera en solitario, que también tengo algunos, y luego salpicados con algunas de las canciones de este disco que la verdad es que se merecen estar ahí. Y te digo que de los conciertos que ya llevo hechos es increíble, porque a lo mejor no cantan tanto las canciones nuevas si no son tan fans, pero las aplauden igual que las de Mecano, con lo cual me hace mucha ilusión. O sea, les sorprende, las reciben con buena aceptación.
2: Qué bueno. Bueno, pues se ha acabado el show, ¿eh? Concert, 16 de juliol.
0: No, que no se ha acabado, que el día 16.
1: I el Palau de la Música, ni més ni menys.
0: Además, sí. Que és espectacular l'escenari.
2: De verdad que sí. 16 de juliol, al Guitar BCN, al Palau de la Música, aquest concert d'Anna Torroja. Anna, gracias por estar aquí en l'entrellat.
0: Muchísimas gracias a vosotros.
2: Un abrazo, suerte.
0: Chao, gracias.

0: de forma muy rápida, por tanto podemos quedarnos dentro de un círculo con ese incendio, ¿no?
1: Sí, bueno, primeramente lo que tenemos que hacer es escuchar las recomendaciones de las autoridades. Eso significa que si tenemos un teléfono móvil, como normalmente tenemos la mayoría de la sociedad con nosotros, veremos el es alert, el mensaje enviado por la autoridad que diga qué es lo que tenemos que hacer, si confinarnos, reunirnos en el centro de la municipalidad para ser atendidos por los demás. Pero lo que sí que está claro es que muchas veces tomar decisiones sin la formación y sin la suficiente información de las autoridades puede llevar a un accidente. Evidentemente, cuando hay fuego, hay humo, y detrás del humo nunca sabemos lo que puede pasar.
0: Ya.
1: O sea, y lo que puede haber. Entonces ahí puede haber otro doble accidente.
0: Por tanto, es interesante que cuando hay un fuego que realmente amenaza a un vecindario, exista un SALER. Lo digo porque el presidente andaluz ha justificado que no se enviase el SALER en su momento por obedecer a los técnicos, hacer caso a los técnicos, diciendo que podía ser incluso contraproducente, ¿no?
1: Yo realmente las noticias que han sucedido en Andalucía no las he seguido de cerca hoy porque he tenido un día laboral bastante atareado. Sí que sé que ha habido un fallecimiento y hay personas que todavía no se han encontrado. Evidentemente, los responsables de la emergencia habrán decidido respecto a las características técnicas de esa emergencia.
0: Yeah.
1: Yo en esa pregunta no les puedo dar toda la información que me gustaría,
0: no,
1: porque no he seguido directamente la pregunta, o sea, la emergencia.
0: En cualquier caso, señor Mir, ya le digo que no es un muerto, son 12, que algún herido son 8 heridos y que hay 23 personas desaparecidas en este momento. En cualquier caso, es evidente que lo que queríamos de usted era efectivamente lo que nos ha contado, ¿no? Saber cómo debemos actuar en una circunstancia de estas características. Ha sido un placer saludarle.
1: Exacto.
0: Muchísimas gracias.
1: Pues a ustedes, buenas tardes.
0: Buenas tardes. L'atenció la tenim efectivament centrada ara mateix al Maria, i allà tenim el nostre company Pablo González. Pablo, ¿cómo estás? Buenas tardes.
2: ¿Qué tal? Muy buenas tardes, Tony.
0: Estás en Alfaj, ¿no? Justamente la urbanización donde está el fuego, ¿no?
2: Sí, justamente nos encontramos en uno de los puentes que cruza la autovía A7, una de las carreteras que precisamente desde temprano esta mañana permanece cortada ante el avance incesante de las llamas de este incendio de los Gallardos que arde justo enfrente de nosotros. Estamos muy cerca de las casas, como decimos, del término urbanístico de Alfais, donde unas casas vacacionales han tenido que ser evacuadas. Concretamente son 300 vecinos que han tenido que abandonar sus hogares ante, como decimos, estas llamas que siguen cruzando la carretera a esta hora de la tarde. Justamente estamos situados frente a un equipo de la unidad militar de emergencias que sigue trabajando a esta hora para tratar de frenar ese avance. Precisamente el consejero Antonio Sanz, el consejero de emergencias, ha advertido de lo que son estas últimas horas de luz que, dice el consejero, son absolutamente claves. Lo escuchamos.
3: Todavía no se puede pensar en que logremos un avance como quisiéramos, pero sí hay zonas ya donde tenemos francamente mejores perspectivas. Quizás en la zona oeste es donde todavía más se está volcando la actuación. Nos queda todavía algunas horas de vuelo de los medios aéreos.
2: Ahí son casi las 8 de la tarde, Tony. Hay todavía 32 grados de temperatura, un viento muy cambiante y un monte que sigue escupiendo cenizas a su paso.
0: Es verdaderamente preocupante la situación, por lo que oímos. Pablo, estamos lejos todavía de poder empezar a albergar un poco de esperanza de control sobre el fuego, ¿no?
2: Sí, así es. La última estimación que se ha hecho sobre las 12 de la tarde hablaba de 3.200 hectáreas afectadas, pero la realidad es que nosotros en esta vista que tenemos desde el puente de la A7 tenemos en torno a unos 2 kilómetros de vista de un extremo a otro, y la realidad es que no paran de surgir nuevos focos. Primero tenemos uno aquí a escasos 20 metros, pero luego aparece otro a los 200, y todo es, como decimos, por esas continuos cambios en las rachas de viento, Tony.
0: Desde el punto de vista personal debe ser impresionante ver todo eso ahí delante, ¿no?
2: Lo es porque apreciamos como el monte cada vez está más carbonizado. Es una vegetación, para que los oyentes se hagan a la idea, no es una vegetación excesivamente frondosa. De hecho, los pocos árboles que hay en esta zona de Alfaix lo aportan las propias parcelas de las casas residenciales e incluso los bordes de las carreteras, los bordes de la autovía, pero en

Uno de los grupos británicos más populares son los Rolling Stones. A diferencia de los Beatles, los Stones no se conformarían con darte la mano, pero lo que les falta de inocencia lo compensan de sobra con la dureza de su rock and roll. Esta versión del tema de Chuck Berry, Around and Around, es típica de su estilo primitivo. Cada uno de los Stones tiene sus propios seguidores, pero el foco del grupo es el cantante Mick Jagger. Donde quiera que lleguen los Stones, sus fans están dispuestos a jugarse lo que sea con tal de verlos de cerca. Muchos de los primeros conciertos de los Rolling Stones son escenario de una histeria incontrolada. Sin desaprovechar jamás un golpe, el conjunto parece crecerse en el propio caos que produce. En el verano del 65, los Stones consiguen por primera vez llegar al número uno en América con Satisfaction.

0: Satisfaction se considera demasiado insinuante para la televisión y la censura enmascara las palabras consíguete una chica.
1: ¿Estáis ahora más satisfechos?
2: ¿Quiere decir sexualmente o profesionalmente?
1: Las dos cosas.
2: Sí, estamos más satisfechos sexualmente y...
1: Yo me refería más bien a los resultados económicos.
2: Sí, eso ha sido satisfactorio y también sexualmente y filosóficamente.
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1: Així ho recordava el Gai Mercader?
2: Me da mucha pereza recordar lo que pasó, porque fue un calvario, fue una pesadilla continua, y precisamente no por culpa de los Stones, sino por culpa de las autoridades, del público, de la prensa. Fue una pesadilla, la verdad. Bueno, los autoridades no les gustaba, acababa de morir Franco hacía muy poco, no les gustaban los Stones, quisieron amenizar el concierto con bombas de humo, efectos especiales muy suyos. Los grises tiran bombas de humo dentro de la plaza de todos. Yo tengo un vídeo en el cual se ven perfectamente en la realidad las bombas de humo de Cali. El público, porque encontraba la entrada carísima, la entrada era más cara de lo habitual, valía 900 pesetas, que habíamos sido obligados a esto, ya que nos habían echado de dos propuestos auditorios que teníamos. Uno, porque decían de los Stones llegaban, habían los camiones y salían tíos salvajes que violaban a las mujeres. Luego en La Roca hizo otro auditorio, dijeron que iba a montar, como yo me llamo Gai, que iba a montar un campamento gay, homosexuales. La verdad es que me alegré mucho cuando les colocaron en la cárcel modelo, conté que les estaba muy bien por burros. Tuve que irme a la Monumental. Y los Barañán me acogieron primero en las Arenas y como no estaba muy en condiciones, los llevan a la Monumental. Claro, a todo esto se había sentido el precio de la entrada y tuve que subirlo a 900. La gente pensó que era un demasiado caro, lo criticó mucho, cosa que a mí me hace mucha gracia porque solo fueron 12 o 13 mil personas y hoy en día, si contase toda la gente que me dice que ha ido a Rolling Stones 76, tenían 40, 50 o 60 mil. Todo pasado, todo el mundo se apunta.
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3: Que va ser Robin Trower i bueno, pues, no pudo hacer, y entonces repitió John Miles, que además hacía poco que había tocado en España haciendo otro teloneo, con lo cual aquello tampoco gustó demasiado a la gente.
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3: Sí, exactamente. Esto es una cosa que Gai siempre contó, ¿no? Que, bueno, la idea de poner el Gato Montés fue de Mick Jagger, pero bueno, pues como la policía había estado tanto tiempo pues molestando, atacando, boicoteando el concierto, dijo, mira, ya de perdidos al río, vamos a poner la Santa Espina, que en aquella época estaba todavía prohibida el ponerla públicamente, y si nos detienen, que nos detengan, ya está. Y entonces, bueno, pues acabó así un poco también haciendo un contrapunto entre una pieza muy española, como es el Gato Montés, y una pieza vinculada al nacionalismo catalán, como es la Santa Espina, ¿no? Yo te diría que para Barcelona y para Cataluña, bueno, pues vamos a ver, Jagger ya conocía parte de lo que era la realidad catalana, se sabía que era un territorio, un país, una nación que estaba queriendo salir adelante, y de hecho el que tocaran aquí reforzó mucho más ese sentimiento de identidad colectiva, ¿no? Para el resto de España, ¿qué significó? Bueno, pues poder empezar a salir de lo que era aquel marasmo, y que ya que habían venido los Stones, entonces podía venir Jethro Tull, podían venir Emerson, Lake and Palmer, podían venir toda clase de grupos, porque habiendo abierto ellos la puerta, incluso a nivel de contratación internacional, era más fácil para los demás venir.
2: Yo hacía un concierto porque creía que era indispensable que España tuviese a los Stones porque me parecía la más gran banda de rock del mundo, como sigue pareciendo. Me parecía que era muy oportuno que viniesen porque abrían las puertas a todos los demás grupos y tocábamos todos los demás grupos en España. O sea, que con esta jugada colocábamos España en el mercado común mucho antes de que estuviese en el mercado común. Y políticamente, creía yo que estaba en un buen momento, dijesen lo que dijesen. Acá era la primera gira con Redwood. Vamos, yo veía que todo estaba a favor y en el resultado que todo estaba en contra.
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3: Sí. Aquel concierto y aquellos días fueron muy duros para Keith Richards porque unos días antes había muerto un hijo suyo prácticamente recién nacido de un extraño virus gripal. De hecho, se estuvo considerando la posibilidad de cancelar algunos conciertos porque pensaban que era una cosa de fuerza mayor, pero Keith insistió en hacer la gira, en venir a Barcelona, porque era un concierto muy especial para ellos, sabían lo que significaba para España venir a tocar aquí, y una cosa que también dijo Ronnie Wood es que lógicamente Keith Richards llegó anímicamente destrozado, emocionalmente deshecho, muy triste, y que durante el concierto, en un momento de excitación, cuando la luna llena estaba iluminando toda la Plaza de Toros, y veía a toda la gente que estaba allí entusiasmada, que fue la primera vez que vi a Keith Richards sonreír después de saber que había muerto su hijo.
4: ¿Por qué corren estos muchachos en el aeropuerto de Bruselas como si acudiesen a una señal de alarma? Alguien importante debe llegar en este avión. Se trata de los Rolling Stones, una versión más de los escarabajos musicales, aderezados al estilo de los Beatles, que con sus actitudes y pelucas proporcionan pretexto para el griterío a pleno pulmón y algunas escenas de histerismo colectivo.

0: Gracias.
1: ¡Qué grande!
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3: Anoche, precisamente anoche, en la Plaza de Toros Monumental, a las 12:40 minutos, empezó a sonar una cosa así.

0: verdad es que a uno se le pone la carne en plan gallinacio cuando escucha cosas así. Y sobre todo, anoche en la Plaza de Toros Monumental. Como queremos hablar con nuestros amigos de las impresiones que ellos sacaron de la música de los Rolling Stones anoche, vamos a facilitar un par de números de teléfono para que ellos nos llamen. Una llamada que vamos a atender la primera. Hola, buenas tardes.
1: Hola, buenas tardes.
0: ¿Cómo te llamas?
1: Me llamo Adolfo.
0: Adolfo, cuéntanos tu impresión, cuéntanos lo que tú viste anoche. ¿Qué te pareció la música de los Rolling?
1: Pues me pareció excelente, sin duda alguna, ¿no?
2: ¿Qué te gustó más de la actuación de ayer? ¿Los músicos, la música, Mick Jagger?
1: Pues Jagger me gustó, o sea, Jagger estuvo a su altura, pero quizá le faltara un punto aún, ¿no? Creo que en cierta forma al señor Jagger, don Mick, le va faltando, o mejor, se le van notando ya esos años que pasan poco a poco, ¿no?
2: Oye, ¿qué opinas de los precios de esas 900 pesetas de localidad?
1: Uy.
2: Bueno, cuidado, no digas palabras fuertes.
1: No, o sea, intentaremos que no. Pues que es demasiado, ¿no?
0: Perfectamente ambientados con la música de los Rolling Stones, It's Only Rock and Roll, But I Like It, y recibiendo llamadas de nuestros amigos. Hola.
3: Hola.
0: ¿Cómo te llamas?
3: Jaime.
0: Y estuviste anoche en la Plaza de Toros Monumental, ¿no?
3: Sí, estuve.
2: En concreto, ¿los Rolling Stones qué te parecieron?
3: Los Rolling Stones me parecieron muy bien.
4: ¿Y no crees que Mick Jagger en las primeras canciones aún no estaba demasiado a tono, quizás influido por la violencia que acabábamos antes, que había en el ambiente?
3: Yo creo que Mick Jagger estaba un poco atemorizado, sobre todo porque hubo gente que le tiró bengalas, sí. Y luego un señor que intentó, no sé si ir a besarlo o pegarle un empujón, no sé.
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0: 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Por su parte, Mick Jagger se dedicó más a corretear y contorsionarse caderas de oro las suyas, en un exhibicionismo gratuito lejos de sus arrogantes gestos provocativos que le hicieron famoso que a cantar. Fue una go-go girl perfecta. Y en Barcelona, como va siendo habitual en esta gira de los Stones, los muchachos de Jagger y su líder han evidenciado ya su decadencia y desgana, ¿eh? De unido, ¿eh? Això...
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2: Ahí estuvo, digo, la mayor parte para vosotros jóvenes, vamos a comentar brevemente la actuación y tanto Jorge como Adrián que estuvieron podíamos pues, dar una pequeña crónica, empezando por Jorge, ¿qué le pareció, por ejemplo?
3: Bueno, pues digamos que la actuación de Rolling pues no tiene calificativo, era tan esperada y tan deseada que a todos nos complació. Lo único a criticar, diríamos, fue que fue extremadamente larga la sesión en conjunto, es decir, primero estuvieron los Meters, luego estuvo John Miles y realmente cuando ya llegaron los Rolling Stones llevábamos 3 horas en la Plaza de Toros con el consiguiente cansancio que eso supone.
4: Entonces vamos a ver lo que dice Adrián.
5: En España era la primera vez que venían y de alguna forma pues yo desde luego si no me tocaban el Brown Sugar o el Sympathy for the Devil que la tocaron en toda Europa menos aquí, pues me podía dar una especie como de colapso, ¿no? O sea, es como la primera vez que ves a Little Richard, que quieres que te cante primero todo lo antiguo. Entonces pienso que los Stones acertaron plenamente en esto porque cantaron sus temas clásicos. Quizás se olvidaron algunos, como por ejemplo el Sympathy for the Devil, pero que también la verdad es que me da absolutamente igual porque el resto sí lo tocaron. Lo que sí tenían absolutamente montado y absolutamente estudiado era un poco la puesta en escena, es decir, las diferentes cosas que iba haciendo Mick Jagger, como al final de la actuación, de tirarse el cubo o de ir empujando a Bill Wyman, porque se va a echar a lo largo de otra gira, pero lo que no estaba previsto es que Bill Wyman se cayese del empujón que le dio Jagger. Pero lo que está francamente bien es que, a pesar de que esto está todo montado y todo pues absolutamente profesionalizado, tiene un aire de espontaneidad y de naturalidad que otro grupo no tiene. Es decir, que tú ves a otro grupo y dices, esto es mentira, porque esto lo hacen siempre. Pero aquí te convencían plenamente.
6: Que los Rolling Stones tuvieron un público más maduro del que suele ser el público teenager, de alguna forma era un canto último, yo pienso, de lo que es la música pop de nuestra generación, de la gente que estamos, como digo, entre los 25 o 30 años en el país, que comenzamos a escuchar música, escuchando a los Rolling Stones, que Satisfaction supuso pues algo definitivo un poco a todos los niveles de la vida. Aquella frase de que los Rolling Stones no eran solo unos músicos, sino que era una forma

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2: Sí, sí. No, había mucha gente que decía, está haciendo playback, porque no veían el cable del micrófono, ¿no? En aquella época ellos fueron, bueno, siempre han sido, han intentado estar a la vanguardia de la tecnología, de intentar acoplar siempre a sus equipos de sonido lo mejor que hay, y en aquella época se decía incluso que había habido ingenieros de la NASA, que habían estado trabajando en los proyectos espaciales que habían diseñado el equipo de los Stones. Esto me parece bastante exagerado, pero en cualquier caso lo que sí es verdad es que ellos ocuparon siempre llevar un sonido muy potente, muy fuerte, y aquella noche desde luego yo creo que no defraudaron. Por lo menos la gente que yo he conocido que estuvo allí dijo sí, que todo el concierto sonó muy bien.
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0: de la plaça de toros. 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
2: Bueno, en la Plaza de Toros había lo que había, y además había muy poco tiempo, siempre ha contado Guy Mercader, para poder acondicionar aquello y para poder organizar las cosas como lógicamente habrían hecho en un tipo de escenario diferente, ¿no? Entonces tuvieron que hacer ahí lo que podían, y bueno, pues efectivamente, pues tuvieron que aprovechar las cuadras de caballos, como las pequeñas oficinas que había, que no daban capacidad para poder hacer prácticamente nada, e incluso, bueno, pues el colocar el poco merchandising que se vendía y hasta las bebidas, fue una especie de obra de ingeniería absolutamente desquiciante para 4 o 5 días que tuvieron para poder muntar todo.
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3: 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Oda a la glòria del xarnego saltarín. Y del guitarrista que siempre toca y retoca las mismas frases, más fra. Y por qué no, oda a la gloria del bajo y del batería más primarios de la historia. Oda a la gloria del joven promesa de la guitarra que se fugó del campo de concentración mayalistítico para unirse al conjunto más machaconamente insultante de la historia. Señoras y señores, The Rolling Stones Rock and Roll Circus. Los Stones, un día payasos tristes, otro día frustraciones gloriosas. Los Stones, que exceptuando de A Satanic Majestic Request, llevan más de 10 años tocando lo mismo. Los Stones, que no saben tocar, pero mueven muchedumbre. Los Stones, que crearon Altamont. Los Stones, siempre criticados por uno, siempre alabados por otros, pero siempre muy, muy lejos de todos. El único conjunto cuya música mueve a los zombies... Siempre la misma voz vomitando, insultando o riéndose, con los mismos coros casi estúpidos. Siempre la

Las guitarras con las mismas frases, más frases, más fra. A mí me entusiasman, y si a vosotros no, no los escuchéis ni me lo digáis, porque igual que ellos se escupen a la cara, yo también. Gay.

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2: Bueno, mira, me parece magnífico lo que has traído, primero por la novedad y segundo también porque, bueno, es una pena. Gai no ha podido estar hoy aquí. Yo he hablado con él y, bueno, pues, sinceramente, sí me gustaría recordarle hoy, es una pena que no esté, me gustaría dedicarle por lo menos parte de este programa y sobre, todo poner muy en valor que realmente él se lo jugó todo por traer los Rolling Stones a España. Estuvo a punto de arruinarse, lo pasó francamente mal y, bueno, pues yo creo que siempre tendremos que recordar que el trabajo que hizo y la labor que hizo, no solo por traer los Stones, sino, como hemos comentado antes, para con ello abrir la puerta a lo que iba a pasar después, es algo que tenemos que reconocer muy ampliamente.
0: Y le enviamos una abraçada y un petó enorme desde aquí al Gai Mercader. Muchísimas gracias, Marian Muniesa, al Jordi Novell, al Jaume Pujagut, Jordi Sierra y Fabra. ¿Qué? ¿Qué? ¿Els veurem en directe o qué? 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
0: 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Un plaer saludar-te, todo un placer saludar-te, Mariscal, ¿cómo estás?
4: Bueno, te entiendo casi todo. He sido habitual a Barcelona y a Cataluña desde los tiempos en que editábamos la Heavy ahí en Barcelona con MC Ediciones. O sea, soy un habitual a Barcelona y también escuchante de la celebración de Radio 4. O sea, que un placer estar ahí también, con tantas celebraciones, tan festivo y tan estoniano, tan rolinga, como dicen los argentinos.
0: Exactamente. Y decías tú habitual de Barcelona y también desde los 70, porque tú estuviste allí, estuviste en el concierto de Barcelona. ¿Qué recuerdas de ese 11 de junio en la Monumental?
4: Fue un recuerdo fantástico, corto, porque estábamos hasta arriba todos, tiempos duros. Yo tenía aquí en Madrid la discoteca MM, que fue el primer gran templo de rock que nos servían los artistas. Gai Mercader, era un tiempo duro para todos. Lo que recuerdo es el falo enorme, los grises, el polvo, el escenario muy pequeño y unos Stones que nos dejaban con la boca abierta. Fue un viaje, íbamos unos cuantos periodistas desde Madrid, invitados por la compañía que en aquel momento era Spavor, si no mal recuerdo, que representaba el sello Atlantic, que era la que editaba los discos de los Rolling Stones. Es una nebulosa de todo lo que significó aquel concierto, que fue una vorágine terrible, pero que eran los Stones en un escenario que casi los tocabas, me acuerdo que casi los estabas tocando. Y realmente es un recuerdo ya en la nebulosa de tantos años, ¿no? De 50 años.
0: ¿Cómo era ser periodista musical en ese momento? ¿Cómo
4: fue? Recuerda que vivía el tío Paco, o sea, en las radios todavía conservo algunos discos, singles y LP que ponía prohibido la radiación, o sea, prohibida su emisión. Ponían un sello en las discotecas de las emisoras. Yo estaba en una emisora como colaborador que era del gobierno, que era de la

0: los sindicatos, Radio Cadena Española, Radio Centro aquí en Madrid, y realmente la prohibieron aquello de Antonio Machín, que decía, ¿cómo se puede querer dos mujeres a la vez y no estar loco? Tengo yo el single que ponía prohibidas, censurado, prohibida su radiación. O sea, con eso te lo digo todo. Era complicado, pero éramos pioneros de una forma diferente. Solo existían los 40 criminales y realmente veníamos una gente empujando desde las FM otro tipo de cultura y otro tipo de música donde el talento se destacaba, los virtuosos ante la basura que representaba a todos los 40 criminales, toda aquella descarga musical que castigó a mucha juventud que no pudieron descubrir el talento de Hendrix o de Cream o de los Stones. Es triste, pero estamos mejor que nunca en este tiempo, ahora con Muniesa y compañía ahí defendiendo este lado de la cultura que es muy importante, y vosotros celebrando también vuestra efeméride.
1: Es cierto que tú ya hablaste con Jagger, ya entrevistaste a Jagger en el 73 para una posible gira que visitase, la gira europea que visitase España. En ese momento ya te dijo que tenían gran interés en tocar en nuestro país, pero que tenían un cierto miedo de cómo les podían limitar, ¿no?
0: Correcto, era el temor, pero él no tenía nada contra nosotros, contra lo que era los fans, ya muchísima gente en nuestro país. Lo que tenía un poco de temor era ver el momento. Estamos hablando del 73, o sea, tiempo duro donde todavía Franco aplicaba el garrote vil a los disidentes. O sea que tiempos duros, una labor periodística en lo musical también. Fuerte, no olvidemos que le censuraron la portada célebre, que en España salió, que se cotiza mucho entre los fanáticos. Sí. Eran tiempos complicados, los Who también, el Junés se lo censuraron quitando canciones. Era más difícil explicárselo ahora a la gente con la libertad que tenemos a través de la nube, es decir, pero bueno, estamos vivos, ellos están con nuevo disco, ojalá que vuelva, estamos celebrándolo contigo y creo que eso es ya una fiesta al cabo del tiempo, que sigamos apostando por el buen rollo y por el rock and roll.
1: En el 73, ese momento de a lo mejor vienen, no tal, luego fue el 76 finalmente, y ahora estamos como que se rumoreó mucho que había gira europea, pero al final no, luego ahora se dice que quizás, cuando estamos grabando esta entrevista con Mariscal Romero, se dice que quizás sí una residencia.
0: Con Jagger se puede esperar cualquier cosa. Yo creo que Richard ya está un poco hasta las pelotas y físicamente no puede afrontar una gira. Yo creo que, pero Jagger es un empresario, hay que decirlo así. El 50% empresario, el 50% estrella del rock and roll. Yo de esa célebre entrevista que supongo que me vas a preguntar,
1: sí,
0: ahora.
1: Hombre, que es fue, que quería, obviamente quería preguntarte por eso, ya no por la que hiciste en el 73, sino también la que hiciste años más tarde en la gira de Voodoo Lounge, que los tuviste a los cuatro, y los conociste, y yo quería, ahora me acabas de contar, pero evidentemente quería preguntarte que cómo son ellos.
0: Fue un hito, porque yo estaba entonces trabajando en la FM Rock and Pop de Buenos Aires, una FM muy grande, que el dueño traía a la Argentina por primera vez a los Stones, que hicieron 5 estadios de River Plate. Entonces, la historia es muy breve, pero es un poco la trastienda también del negocio. Entonces la gente pregunta, ¿y cómo te dieron a ti esa exclusiva? Tiene una justificación muy clara. No me voy a apuntar un tanto como gloria del rock and roll. El promotor y dueño de la radio era el mismo promotor del concierto, Daniel Grimbach. Tenía vendido 4 estadios y uno no se vendía. Entonces llamó a los promotores y les dijo, oye, necesito ayuda. Entrevista exclusiva, me mandaron a mí desde Buenos Aires al DF mexicano, que estaban tocando en esa gira antes de ir a Argentina, y tuve el privilegio de tenerles en un cuarto adornado para mí con los efectos, calaveras, todo esto del Budulán, de la gira aquella, y vinieron uno por uno cada 15, tuve 15 minutos con ellos para la televisión argentina, para Telefe y para la radio. Fue un hito histórico. La pregunta es esta. Richard me preguntó por qué él había estado ya con su banda en solitario en Buenos Aires. Me preguntó nada más verme si conocía a un tipo que era el dealer que le servía la cocaína en Buenos Aires. Así de simple. O sea, Charlie es el caballero. Se ven las imágenes que están en internet. El caballero. Wood es el pájaro loco y Jagger es el empresario. Recuerdo que antes de entrar Jagger vino un tipo con aspecto de lore inglés para decirme que Jagger era humano, que estuviera tranquilo, que no me iba a que era un caballero, y yo dije, bueno, esto que viene. Y efectivamente llega. De hecho, la única foto que no tengo es con él en esa sesión, porque él tiene el tiempo milimetrado, termina y se pira corriendo. Y lo que le interesa es preguntar cómo iba la venta de los conciertos. O sea que, de cara al futuro, lo que me estás preguntando, él se inventará algo para que la máquina Rolling Stone siga facturando, como ahora toda la campaña que ha montado con la salida del nuevo disco. Esta es la semblanza sonora de los Rolling Stones desde mi punto de vista, como gran rolinga, como tú también y como el Muniesta, que armamos un buen trío.
1: Así es, y aquí estamos todos para celebrarlo juntos, porque tenías que estar aquí también. Muchísimas gracias, Mariscal. Un abrazo.
0: Bueno, felicitaciones, y que dentro de 50 años volvamos a encontrarnos y a hablar y felicitaros por esta efeméride tan importante. Larga vida, Radio 4.
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0: Il·lusió saludar en aquests moments a la Berta M. Llebre, la fundadora de la revista Popular Uno. Berta, com estàs? Com estàs?
1: Pues muy bien. ¿Y tú qué tal? Yo muy bien.
0: Muy contenta de poder contar con tu presencia en esta celebración del nuevo álbum de los Stones, del 50 aniversario del primer concierto en España. Lo estamos contando ese maravilloso 11 de junio del 76. 50 años también celebramos en Radio 4 ya este año.
1: Fíjate,
0: y, claro, yo quería empezar también felicitándote a ti, Berta, porque vosotros no hace tanto celebrabais también los 50 años del Popular Uno.
1: Sí, nosotros ya en este mayo hemos hecho 53 ya. Imagínate, es que el tiempo es demoledor, pero ¿qué? Bueno.
0: Sí. Qué pasada, sí. Pero 53 años, pues dando testimonio de visitas como de los Stones en Barcelona, que mira, Berta, yo ahora mismo tengo aquí en mis manos el número 36 del Popu, el de junio del 76, y ahí está también pues la crónica del concierto. Y por ejemplo puedo leer directamente de las páginas de Popular Uno, de este número 36, dice, el público empieza a chillar y todo se vuelve inmenso griterío al aparecer Jagger contando sus pasos, moviendo el trasero y dando besos. Suenan las notas de Get Out of My Cloud y empieza el show. Billy Preston se levanta de su órgano, se acerca al público para que este siga el ritmo. Ronnie Wood es la gran sorpresa, un auténtico Stones por su imagen, personalidad y forma.
1: Empezó ahí con ellos, sí. Empezó en este disco, en el Black and Blue.
0: Exacto. Sí. Dice, y eclipsa a Richards ante la impasividad de este. El tema acaba con un jolgorio tremendo. Ha habido algunos fallos técnicos de Bill Wyman y Charlie Watts, pero nada más. Dice, Jagger viste llamativamente de color verde esmeralda con una especie de pijama. Por su lado, Watts aparece completamente rapado. Es curioso la crónica del concierto, ¿no? Varias cosas, por ejemplo, cómo capta y cómo traslada también en qué momento se encontraba el grupo, la presentación de Ronnie, el mal estado también de Richards, ¿no? Y también esas imágenes, ¿cómo tenía que ser una crónica de un concierto en aquel entonces?
1: Bueno, pues mira, mucho era, yo te digo por mí, era feeling, casi siempre era feeling, lo que tú sentías en el momento, en el instante, en aquel sitio, lo que te transmitían, porque como aquí no teníamos nada.

0: era tan bestial lo que vivíamos. Entonces lo que te transmitían tú, pues lo expresabas y lo ponías y lo que sabías del grupo, ¿no? Y luego, mira, yo recuerdo, por ejemplo, yo venía de mis viajes, porque estaba siempre viajando, y en el despacho estaba como director, él estaba como adjunto a dirección con Martín, que era el Jordi Sierra y Fabra. Y Jordi, pues yo llegaba de los viajes y recuerdo las mañanas que yo me pasaba de mis viajes contándole al Jordi. Mira, Jordi, he visto esto, he estado con este, con el otro, con el tal, con el cual le contaba mis tal. Yo me escribía un texto y él escribía otro. Y con eso formábamos la historia que había visto yo, pues los Led Zeppelin en Bruselas o yo qué sé, o en Los Ángeles o en Japón, ¿no? Quiero decirte que era un poco... no habíamos estudiado para eso, no habíamos aprendido. Yo soy periodista, pero no habíamos aprendido esto. Entonces yo, pues eran mis sentimientos, y creo que los del Tardá, los del Sierra, los de Martín, que estuvo en el Liceo todo un día entero, que sin poder ir ni al baño, o sea, todos vivimos un poco las sensaciones. Y en este concierto, pues bueno, descubrí el Ron Wood, que era una pasada, porque el tío se fue increíble. Fue una de las piezas insustituibles ya para los Stones, porque Mick Taylor era muy guapito, era muy buen guitarra, muy bueno. Pero era más, ¿sabes? Como más así... Yo recuerdo una vez que lo hubiera como más light, más a nivel carácter, temperamento. Y el Ron Wood, su forma de vestir, de actuar... O sea, se entendía de maravilla, ¿no? Uh-huh. Y con Keith Richards era como un alma gemelo. Veías al Keith y al Ron Wood y dices... ¡Hostia, son los Stones!, ¿no? Era algo especial y mira, todavía están ahí. Sí, yo recuerdo que del Popu, pues en ese día, si me preguntas ahora mismo... ¿Quién había del Popu, de redactores y gente de la redacción y tal? Ni recuerdo, no te los podría decir, porque estábamos todos. Yo creo que no faltaba ninguno. Sí, todos.
1: Probablemente estabais todos, y lo que sí que se intuye también al leer las páginas del Popu es lo que comentabas tú, ¿no? Esa emoción, esa también pasión por la gente pues que trabajabais en la revista, y la que, como Jordi Tardá, pues escribía esta crónica que la acababa así, decía: los Stones pasarán, dejarán su recuerdo y buena música. No pierdas la ocasión de aplaudir a uno de los grupos más significativos de la historia del rock. Lo terminaba
0: así. Sí. Tenía toda la razón, sí. Es que, claro, eran especiales, eran únicos, eran los pioneros, los que junto con Beatles empezaron toda esta movida, ¿no? Y luego, además, esa gira también tenía mucho romanticismo por parte de ellos, ¿eh? Porque luego el Jagger se volvió... el tío como muy comerciante, ¿sabes? Uh-huh. Aquello ya que cuando ya hicieron la gira del 81, 82, ahí el tío ya lo convirtió la banda en una atracción de estadios y en hacer mucho dinero, ¿sabes? Era un negocio masivo de merchandising, de todo. Que en esta época, justo en lo de la Monumental, todavía estaban frescos. Era como muy, muy, muy... la ilusión que tenían dentro. Luego han tenido igual ilusión y todo, pero ya lo han convertido más en un gran business, ¿no? Uh-huh. El business del rock and roll. Uh-huh. Y ahí es donde los grupos a veces, pues, yo qué sé, pierden un poquito de su historia, ¿no? Uh-huh. Pero siguen siendo los Stones. Lástima que ahora no hagan gira, mira.
1: Pero siguen siendo los Stones, exacto, ya veremos. Hoy celebrando esa publicación del nuevo trabajo también, y ya veremos pues si conseguiremos verles encima del escenario otra vez. En cualquier caso, esa ilusión de la que tú hablas, que todavía estaba viva en ese año 76, pues se contagió, y de qué manera, a ese público que era la primera vez pues que este país abría un poco sus puertas. Exacto, sí. Y que pudo...
0: Yo recuerdo... que los vi en Madrid también, cuando vinieron a tocar a Madrid, y estuve allí y estuve en el Hotel Palace durmiendo, en el mismo que estaban ellos, y fue genial, porque entrábamos Martín y yo en el hotel, íbamos hacia la habitación y nos apareció un bodyguard, un tío negrato grande como un armario gigantesco,

0: Hay un festival que tiene una larga trayectoria en Barcelona. Es el Festival de Pedralbes, que ahora lo conocemos como Las Nits Occident. Bueno, pues el día 16 de julio, el grupo Las Migas va a actuar en este festival con un directo en el que van a fusionar flamenco, música mediterránea y sonidos contemporáneos. Un concierto que no voy a perderme, voy a estar ahí apoyando a unas buenas amigas, ganadoras ya de dos Grammys, y que van a hacer de la noche de Barcelona una noche muy especial. Con nosotros, Marta de Las Migas. Marta, bienvenida, buenas noches.
1: Buenas noches, ¿cómo estás,
0: Xavi? Muy bien. Oye, qué ilusión que estéis en Barcelona en un festival tan consolidado y sobre todo en un lugar tan importante y tan emblemático en esta ciudad. ¿Cómo va a ser el concierto del día 16?
1: Bueno, pues primero decirte que a nosotras también nos hace una ilusión enorme participar en este festival de nuevo. Además que la otra vez estuvimos como en un lugar un poco más pequeño, ahora estamos como así por todo lo alto, no sé si es como unos jardines enormes, y vamos con toda nuestra banda de chicas, que cuando tenemos así conciertos importantes como este, pues vamos con toda nuestra banda de flamenca. Es decir, somos nosotras cuatro, pero vienen también Kat Benítez a la batería, viene Álvaro Mengoba a la trompeta y a la voz, viene María Cofán esta vez de las Balcán a tocar el trombón. Es decir, que montamos un fiestón enorme porque, como te puedas imaginar, Barcelona para nosotras es, pues yo creo que uno de los lugares más importantes, ¿no? Donde nos gusta actuar.
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0: ¿El flamenco, Marta, va a estar muy presente en este concierto de Barcelona?
1: Hombre, pues por supuesto, porque date cuenta que nuestro último disco se llama Flamencas, que yo creo que ha sido nuestro pequeño regalito al mundo del flamenco, ¿no? Después de gracias a ser flamenca, pues pasearnos por más de medio mundo. Así que hay muchos palos, hay tangos, hay bolerías, hay seguirillas, hay malagueña, hay un montón de palos y de cantes que hemos querido

0: grabar en ese disco, pero siempre desde ese punto nuestro un poco más festivo y donde hacemos participar mucho a la gente. Es decir, que el ser flamenco o ser más flamenca no significa tampoco que sea un espectáculo intimista. Bueno, tiene sus momentos, ¿no? Pero que al final creo que sigue siendo una gran fiesta, en este caso una fiesta flamenca, por supuesto, pues teñida por otros colores y otros estilos, como siempre, porque nosotras eso no lo podemos evitar, ¿no? A ver de todo, flamenco.
1: Va a ver de todo,
0: y
1: claro, ¿no? Claro. Oye, ¿cómo lleváis?
0: Mediterránea.
1: Sí, ¿cómo lleváis esto de los Grammys, de ser ganadoras ya de dos Grammys latinos?
0: Pues lo llevamos muy bien, estamos muy felices. Estas son cosas que en un principio así como que son un shock total, y con el tiempo pues se va asimilando, se va encajando en tu carrera, ¿no? La verdad que desde que tenemos este segundo Grammy, que yo creo que ha sido un poco la confirmación, ¿no? De que, bueno, que La Amiga es un proyecto precioso y que tiene ya un largo recorrido, ¿no? Pues han pasado muchas cosas y nos está yendo verdaderamente bien. Yo estoy tan contenta porque a veces pienso, llevamos ya 22 años existiendo y esto no para de crecer, no para de ir a lugares increíbles. Ahora, por ejemplo, acabamos de volver de Vietnam. Ahora también nos vamos otra vez a Estados Unidos de gira, a toda Latinoamérica. Tenemos un montón de conciertos este invierno, que yo creo que eso es un poco el resultado de ese premio, ¿no? O sea, como que al final un premio no es más que un pequeño pasito más en tu carrera, ¿no?
1: Las Migas, este 16 de julio en las NITS de Occident, lo que antes conocíamos como el Festival de Pedralbes, un festival muy consolidado en el que actúan este año, entre otros, Sting, Mika, Vanessa Martín, Diana Krall, Rosario o Pablo López, pero también Las Migas, que ahí van a estar dando lo mejor de su música nacional, tanto nacional ya como internacional, porque ya actúan en todo el mundo. Por cierto, Marta, ¿todavía hay entradas? ¿Se puede conseguir alguna entrada?
0: Pues todavía hay entradas, porque es que el lugar es gigante, así que, pero vamos, yo no sé cómo va la cosa, quedan pocos días, así que yo animo a toda la gente que nos quiere o incluso que no nos ha visto nunca a correr a por su entrada, porque creo que va a ser una noche bastante bonita y especial también para nosotras, y yo creo que para todo el mundo, no solo por el entorno, sino por la música, por la puesta en escena, por todo. Así que ojalá que tengamos aquello llenísimo de gente, de fans y de nuevos fans.
1: Claro, porque además es para pasar una noche estupenda. Allí, aparte del concierto, podemos disfrutar de gastronomía, podemos cenar, tomar una copa y, evidentemente, disfrutar del concierto de Las Migas.

0: Marta, ¿y cómo ha ido evolucionando en estos años la música de las migas?
1: Yo creo que han pasado tantos discos y tantas historias y que, bueno, hemos evolucionado, yo creo que en cuanto a experiencia, desde luego, en cuanto a tener un estilo cada vez más personal, más inconfundible, yo diría, ¿no? Porque creo que nunca hemos intentado imitar a nadie, ni tampoco ceñirnos a las modas, sino que hemos ido siempre como haciendo nuestro propio camino. Y yo a día de hoy estoy, la verdad, que muy orgullosa de lo que estamos consiguiendo, no solo a nivel musical, sino también a nivel el mensaje que intentamos dar, ¿no? Con los años nos hemos dado cuenta de que nuestro mensaje feminista, o como lo queramos llamar, y de igualdad entre los seres humanos y de lucha por la justicia, creo que al final es un poco lo mismo, pues es muy importante y no lo queremos dejar a un lado porque somos conscientes de que se difunde mucho, ¿no?, con la música lo que uno quiere decir o lo que uno piensa, ¿no? Entonces, pues eso te digo, estoy orgullosa de que sea un proyecto tan serio, tan reconocido y de no cansarnos, ¿no? De que cada vez que sacamos un disco, pues estamos pensando ya en el siguiente, ¿qué hacemos ahora?, ¿no? Porque nos divertimos mucho con la música, estamos muy agradecidas de esta vida. Y bueno, pronto empezaremos con historias nuevas, pero todavía estamos con este Flamencas que ha sido de verdad un regalazo, tanto grabarlo como todo lo que ha pasado después, y tenemos ganas como de disfrutar un poquito de esta música también.
0: Bueno, yo, como saben nuestros oyentes, soy un gran enamorado de las migas. No voy a perderme este concierto del jueves en las Nits Occident en Pedralbes. Y quiero que todos disfrutemos del concierto. Nos vemos allí este jueves. Marta, que siempre es un placer hablar contigo. Y el jueves,
1: igualmente,
0: todo el éxito del mundo. Voy a estar con vosotras ahí apoyando la música que siempre me ha gustado. Gracias.
1: Muchísimas gracias. Un abrazo enorme para todos tus oyentes.

0: cantante, compositor, productor musical venezolano y viene para presentarnos antes de que sea tarde su nuevo álbum. Él es uno de los precursores del movimiento merenguetón. ¿Cómo defines el merenguetón?
1: El merenguetón es una sensación, es la sazón del Caribe, diría yo, nos define. El merenguetón es merengue moderno, básicamente.
0: Porque además tu propuesta combina elementos del merengue tradicional con ritmos urbanos,
1: ¿no? Sí, ritmos urbanos y también como más sintetizado, más como house, moderno.
0: ¿Cómo lleváis en Venezuela el reggaetón?
1: ¿Cómo lo llevamos?
0: Sí.
1: Ah, buenísimo. El reggaetón llegó hace muchísimos años. Yo me acuerdo cuando era niño, salía de fiesta y escuchaba full reggaetón. Full.
0: Aquí también, ¿eh? Yo, fíjate que yo pensé que el reggaetón, sobre todo aquí en España, era una cosa pasajera, ¿no? Que venía y se marchaba. Pues no.
1: No, se quedó.
0: Se quedó. Sí. Vino para quedarse.
1: Sí, es que el reggaetón es como la sazón de todas las personas del habla hispana. O sea, como que cuando estaba la salsa, te movía de cierta manera. Cuando estaba el merengue, te movía de cierta manera. Y luego llegó el reggaetón que te pone a mover de otra manera y tú dices, hey, ¿por qué siento esto? ¿Por qué me muevo? ¿Por qué bailo? Y es inevitable.
0: Cuando escuchamos el nombre de tu álbum, antes de que sea tarde, nos pueden venir a la cabeza diferentes significados del por qué le has llamado así. ¿Por qué le has llamado antes de que sea tarde? ¿Hay miedo a algo?
1: Antes de que sea tarde voy a hacer todas las cosas que me prometí. Antes de que sea tarde voy a cumplir mis sueños. Antes de que sea tarde voy a explorar todos los hobbies. Antes de que sea tarde voy a cantar, voy a producir, voy a meter actor. Voy a hostear una radio. Antes de que sea tarde voy a ser piloto de avión. Antes de que sea tarde voy a amar con locura. Antes de que sea tarde voy a decirle a mis papás que los quiero mucho. Antes de que sea tarde le voy a decir a mi mujer que la amo con locura.
0: Hay cosas más importantes que otras, ¿no? A la hora de decir antes de que sea tarde.
1: Sí, porque te toca elegir y ponerte de primero y decir como que cuáles son las cosas que verdaderamente quiero hacer antes de que se acabe el mundo o antes de que me vaya.
0: Muchas de ellas ya las has cumplido, ¿no? Ya las has hecho.
1: Muchas, bueno, sí. Voy como post bucket list.
0: Ahorita ¿tu sueño se ha cumplido?
1: No, pero parte de mi sueño sí, que es como que ser feliz haciendo lo que hago y poder como que llevarlo al mundo y crear todos los días como si no existiera una barrera, pues, básicamente.
0: Antes que sea tarde, yo escuchando el título me pueden venir pues diferentes significados. Uno de ellos, pues eso, ¿no? De que nos queden cosas por decir, ¿no? Y que nos vayamos de este mundo sin haberlas hecho o dicho, ¿no? ¿A ti te da miedo la muerte?
1: No, o sea, porque si vivo al máximo, cuando sea que toque, que se acabe esto maravilloso que uno vive, pues bueno, ya será el momento. Y yo creo que como que todos tienen como que un destino y un plan, y ¿sabes? Como que toda esta conversación de, ay, ¿tú crees que el destino está escrito? Bueno, qué sé yo, pero si yo vivo todos los días en el presente,
0: claro,
1: como que voy a estar feliz todos los días.
0: Eso es bonito, ¿eh? Porque cuando nacemos solo tenemos una cosa clara en la vida, que vamos a morir.
1: Sí.
0: Lo que pasa entre medio
1: ya es como que claro. La gozadera. La gozadera de la vida.
0: Este álbum está compuesto de 8 canciones, 8 temas. ¿Tienen cosas a ver entre ellos?
1: Sorpresivamente iba creciendo y al final terminé metiendo 10 temas.
0: Ajá.
1: Lo siento, soy culpable de añadir más canciones.
0: Sí, ¿y alguna cosa tienen que ver entre ellas, estas canciones?
1: Bueno, sí, básicamente son un reflejo de lo que soy, diría yo. Como que cada canción está ahí porque... O sea, yo quería hacer un disco que si está interpretado por mí, tenía que ser como que real a lo que yo quería hacer. Yo no tenía una brújula, ni soy como que mago para exactamente poner en palabras lo que siento y que sea como lo más perfecto, pero sí... Mientras lo creaba, estaba siendo como que bastante real y diciendo, ok, esto sí, esto no, esto sí, esto no. Y al final terminé con estas 10 canciones que me representan y que yo puedo defender por el resto de mi vida. Y cuando tenga a mis hijos y mis nietos, yo le decía, esa la hice yo. Y no me daba pena.
0: Cuando dices que te representan, ¿quieres decir que hay historias también tuyas?
1: Sí, o sea, hay muchas veces que viene de un sentimiento que yo siento, para la redundancia, pero ya la historia puede ser inventada. O sea, como que sí, puedo hablar de una historia de amor, pero al final como el sentimiento es otro. Ah, pero se habla de esa manera. Y ya que la gente goce y piense lo que quiera.

0: Estamos escuchando Mientras Pueda. ¿Cuál es la historia de esta canción?
1: Está buenísima. Esta es una de las favoritas mía y de la casa, porque en la casa siempre escuchamos las canciones y esta fue como la que más costó escribir. O sea, como que al principio, por 2 meses esta canción era pura melodía y tenía como 2-3 palabras, decía mientras se pueda, da, da, y tenía como el corito. Y ya después con Luis fue como que la escribimos que si una semana antes de que salga el disco, fue como que bueno, hay que poner las palabras a esto. Y le pusimos las palabras, todo lo que sonaba maravilloso, y fue como que okay, ahora tiene sentido.
0: Yo creo que cuando tú escuchas aquello de que un tema tuyo, una canción como por ejemplo Capaz, tiene más de 800 millones de reproducciones en Spotify, ¿qué te pasa por la cabeza?
1: No, eso es una locura. A veces parece que eso no es mío. Es como que yo soy yo el que tiene eso ahí y dijo wow. Qué buen trabajo, ¿no? Dice el muchacho.
0: Es una locura, ¿no?
1: Es una locura.
0: Además, supongo que debes sentir una cierta responsabilidad al haber hecho un tema que tanta gente, tantos millones de escuchantes lo han oído.
1: Sí. A ver, yo después de esa canción y después del disco de La Ciudad, lo único que yo dije fue como que, bueno, si ya yo hice este trabajo tan excelente, mi siguiente trabajo tiene que igualar para lo que significa a mí lo que es hacer un buen disco y un buen trabajo. Entonces, si yo cumplo con esas características, sea la canción que sea, sea el género que sea, por lo menos yo voy a estar como que contento de que hice el mejor trabajo. Y si me pasa la bendición de que la canción la conecta con 800 millones de personas,
0: claro,
1: pues va a estar como al nivel y a la altura de esas canciones que tienen la dicha de llegar a esos números.
0: Hay canciones, y no es la única, hay otras que tienen 170 millones, 190 millones
1: sí,
0: de reproducciones.
1: Locura.
0: Pero vamos a escuchar este tema, 800 millones de reproducciones en Spotify.
1: Claro,
0: Capaz.
1: Que sí.

0: ¿Cómo es el trabajo de postproducción? Aquello de cuando te metes, cuando tienes la canción en estudio, en sala, para dar la forma final a la canción.
1: Yo soy muy de trabajar en conjunto con todo, ¿no? A medida que vas grabando, vas cambiando la producción, no es un proceso tan convencional como

0: oh, se hizo la música, se hace la letra, se graba, se mezcla y se masteriza. No, es más como un conjunto de todo. Vas grabando, vas mezclando, vas viendo qué queda y ya al final de esas 10 horas de sesión ya tienes como una canción que está 95% cerca a lo que ya va a ser realidad. Que ese último 5% es básicamente subir un volumen aquí, bajar un volumen acá y terminar la canción. Pero sí, mi proceso es muy de empezar la sesión con la meta de que ya cuando termine sea lo más cercano a lo que será lo que la gente escucha en internet, pues.
1: Es difícil ese momento de cerrar, de decir aquí, se acabó.
0: No.
1: ¿No?
0: No, no, no.
1: ¿Y no las dejas reposar aquello una semana, 15 días, un mes, y después vuelves otra vez a... Bueno, pues ahora cambiaría, ahora subiría.
0: Es que ya hay algo mágico que yo entendí en hacer ese proceso de esa manera, de cerrarlo y cerrar ese ciclo ese día. Como que si te quedó algo por decir, déjalo para otra canción. Si te quedó algo por hacer, déjalo para la otra. Si tienes otra idea, déjalo para otra. ¿Sabes? Para que vayas y sigas y sigas y sigas y explores y explores.
1: ¿Has hecho canciones que nunca se han publicado?
0: Sí, claro.
1: ¿Qué haces con ellas?
0: Nada.
1: ¿Nada?
0: Sí.
1: Ahí están.
0: A veces se me olvidan. A veces las canto así. Ya, mira, eso existe. Me pasa mucho. Claro, muchos años haciendo música, hay muchas canciones que uno ha hecho. Y hay veces que rescatas una frase de algo que hiciste hace 3 años y lo pones en una canción y tú dices, mira, por fin tiene un lugar en la vida.
1: Claro, porque esas canciones no piensas en... bueno, esta la podría cantar tal artista, se la doy.
0: No, yo siento que esas ideas y esos sentimientos se morfaron en otra cosa. Y si fui con otro artista, trabajé con otro artista, siento que rescaté de lo que yo soy, que básicamente son las canciones que no han salido.
1: ¿Y cómo han cambiado los ritmos urbanos en los últimos años?
0: Fíjate que no mucho.
1: ¿No?
0: Yo creo que se ha puesto más rápido, eso sí, pero no ha cambiado el ritmo como tal. Tum, catum, cantum, catum, cantum. Sí, ya, más rápido, más lento, pero es tum, catum, cantum, o tum, catum, cantum, catum, cantum. Pero es lo mismo, a ritmo, pues.
1: Y a la hora de componer las canciones, ¿has cambiado tu manera? Lo digo porque hoy todo es muy rápido, la vida es rapidísima. Queremos consumir ya,
0: todo,
1: ¿no?
0: Es veloz, todo es.
1: Y muchas veces nos olvidamos de lo que es el comienzo de la canción y queremos ir ya, ¡pum!, al estribillo, ¿no? ¿Has cambiado tú la manera de componer por esta rapidez inmediatez que tenemos?
0: Yo creo que yo empecé a hacer música rápida. O sea, y en buscar esto. Y más bien... Me gusta más, y yo creo que es por la manera en la que consumo también hoy día, como que internet, la música rápida, y hacer como esos estribillos, y entras de una vez al coro, y después viene un bridge, y viene un hook, y todo es como un constante estímulo en la canción. A mí me encanta. O sea, claro, sí es verdad que el mundo ha cambiado, y toda la gente quiere consumir rápido, y todo el mundo quiere todo ya, pero bueno, no me voy a poner a pelear contra eso.
1: ¿Quién es Abusadora?
0: Ay,
1: ¿eh? Explícamelo, venga.
0: Abusadora es la mujer que te llegó a tu vida y te dio 3 vueltas y tú dijiste, ¿pero qué pasó aquí? ¿Pero qué pasó? ¿Dónde está, mi amor? Vuelve a mí. Es como una gozadera. Esa canción es una gozadera. Son unos tambores. Pasamos el merenguetón, ahora estamos haciendo tambores. ¿Te parece? Me preguntabas sobre los ritmos. Los ritmos no cambian, pero... Los géneros sí cambian y esto puede ser otro género nuevo que estoy embarcando ahí, a ver si la gente conecta con eso.

0: Si tuvieras que definir tu música con un titular para un medio de comunicación, un periódico, ¿qué titular pondrías?
1: ¿Qué titular?
0: ¿O qué te gustaría que saliera?
1: Bueno, yo creo que llorga aquí antes de que sea tarde, ¿no? O llorga aquí antes de que sea tarde, o algo por ahí.
0: Sí.
1: Como que así. Y hay como un sentido de urgencia en ese mensaje, ¿no? Antes de que sea tarde.
0: Es verdad.
1: Parece como pa. Que no era como mi intención al principio, pero bueno, o sea, a ver, la frase lo dice, antes de que sea tarde.

0: Sentido Emergency.
1: ¿Y la urgencia esa de la que me hablas es también por esta vida tan rápida que llevamos?
0: Mira, fíjate, sí, puede ser una reflexión aquí en tiempo real que hacemos. Sí, o sea, mira, antes de que sea tarde, para mí puede significar que no estaba haciendo lo que quería y ahora voy a hacer lo que quería, o que, como siempre he hecho lo que quiero, ahorita más que nunca estoy aceptando eso y voy a seguir haciendo lo que quiero y no dejarme llevar por estos estímulos y estas cosas rápidas y tomar decisiones que no serían las mejores. O hacer música que no me gusta, o vender como que por vender, o hacer música por hacer música, para pegar y tal. Eso puede ser también.
1: ¿Eres un tipo feliz?
0: Yo considero que vivo una vida feliz.
1: ¿Sí?
0: Sí, me la paso demasiado estresado porque soy muy perfeccionista, pero dentro de ese estrés creo que vivo una vida bastante feliz y contenta.
1: ¿Con qué disfrutas de la vida? Con las pequeñas cosas, ¿eh?
0: No,
1: el
0: silencio.
1: Dice tanto el silencio,
0: Dios,
1: ¿verdad?
0: Mío, sí. Señor, llega así, uff, silencio. A mí me gusta jugar golf porque hay un silencio y una paz que no te la da más nada, sino así los pajaritos sonando y eso.
1: ¡Qué maravilla! ¿Y, sí. ¿Y la soledad te gusta?
0: No
1: la
0: sé.
1: Buscada, ¿eh? No la impuesta, sino la buscada.
0: Sí, a mí me gusta encerrarme en un cuarto solo y como que explorar en la computadora y en el internet y perderme en un libro y perderme en el teléfono y en la computadora o en una guitarra. Como que esa soledad exploratoria sí me gusta. Pero así de que soledad, no.
1: No.
0: No, compartir la vida es más lindo.
1: Claro. ¿Eres una persona que disfruta con la gastronomía, con la comida?
0: No mucho.
1: ¿No?
0: ¿No?
1: ¿No te gusta comer?
0: A mí me gusta alimentarme.
1: Y ya
0: como
1: está.
0: Que sí, vamos, comemos.
1: ¿Eres muy estricto con eso, con la alimentación?
0: No estricto. Soy como medio piqui. Puede ser. Como que no como tantas cosas. Como que lo básico. Sí, tipo básico. Como que limito mis opciones para poder tener más creatividad en otras cosas.
1: Hombre, está muy bien, ¿eh?
0: Sí, yo a veces lo veo de esa manera. Es como que, ¿por qué comes cosas tan sencillas? Bueno, porque limito mis opciones.
1: Un álbum que se llama Antes de que sea tarde. ¿A qué eres adicto?
0: Wow, a tus besos. Eso le diría a mi novia.
1: ¿Por qué has escrito este tema, Adicto?
0: Porque viene de ese sentimiento de por qué estoy tan enamorado de ti, porque siento lo que siento. Y esta habla de para que me sienta cerca, cuando no esté, cuando esté lejos, cuando esté trabajando, cuando esté un poco muy ocupado, acuérdate que estoy aquí contigo. Y las melodías es lo que más llevan como que a ese sentimiento. Cuando ya va terminando la canción de este pequeño como interludio, ya tú sientes como ese refrescamiento de... Ok, empieza la canción, no tengo a mi persona cerca. Yo cuando termina te siento más cerca.

0: ¿Cómo está el género del merengue aquí en España? ¿Es muy diferente a Latinoamérica?
1: Yo creo que, y esto, bueno, es mi opinión según lo que he vivido y lo que he escuchado, y no sé si es la realidad, pero aquí el merenguetón, ¿no? Y el merengue y toda esta movida, y el merengue house, y como que todas estas ramas sobre lo que es como este género, aquí es como bastante moderno, o sea, y es como más rápido. O sea, es como que aquí es más fiesta, es más como que lo que en América es que sí, Calvin Harris y esto es como que cosas. Aquí es como ese género, como que es ese tipo de fiesta. Uh-huh. Y es como la cumbia. Allá en Argentina, aquí es como que eso. Siento que la gente se lo vive y se lo goza de una manera increíble. Por eso es que aquí pegó tanto el merenguetón, me imagino. Porque es un merenguetón moderno, arriba, tiene un house en el medio. Y acá en España, como que viven de eso, ¿entiendes? Como van para la fiesta y es bien arriba la fiesta.
0: ¿Disfrutas mucho de la vida? ¿Eres un disfrutón?
1: Soy un romántico. Soy un romántico. Es como que si estoy en España, trato de romantizar cada momento. Es que hay tantas cosas maravillosas que hace y ve acá que no voy a perder el tiempo pensando en dónde pudiera estar, sino más bien disfrutar de donde estoy.
0: Antes de que sea tarde, es el nuevo álbum de este compositor, productor, cantante venezolano que hoy nos está acompañando a través de Radio 4. Él se llama Yorgaki y su música llega con mucha fuerza a este país. ¿Qué te hubiese gustado que te hubiera preguntado y no lo he hecho?
1: Wow, no sé, yo creo que

0: Que fue, acertamos en todas las preguntas y en todas las respuestas. Estoy bastante contento.
1: ¿Y con qué canción quieres terminar?
0: Podemos terminar con Abusadora de nuevo,
1: Pues venga.
0: para que la vacilen.
1: Gracias por venir a estos estudios.
0: Gracias, gracias, gracias por recibirme. Fue increíble. Yo no sé cómo explicarte lo que siento cuando siento, pero.